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2: 20 horas, 30 minutos.
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me pregunta por no sé quién. Perdón, lo siento, no habré marcado bien. Y yo pienso, qué mal, porque a mí

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2: Son las 21 horas.
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2: 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Entonces no hay que dejarse sorprender, porque los negocios hay que hacerlos siempre a la luz pública. Los negocios deben realizarse ante autoridad competente, tienen que realizar comprobando que existe ante un juez, fiscal, abogados, notarios y también la policía. Muchas veces por que un vehículo es barato, nosotros inmediatamente queremos comprar y de repente nos sorprendemos que este vehículo es robado, que no tiene documentos o alguna falla en algún sistema.
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0: Bienvenidos, bienvenidos al Integrador. Esto es el Integrador a través de los 640 en amplitud modulada, a través del internet en www.radiointegracion.com. Vamos con informaciones. Y La Paz enciende la tea de las fiestas julias y presenta su nueva marca ciudad, Capital del Cielo. La ciudad de La Paz dio inicio este miércoles a las fiestas julias con el tradicional encendido de la tea de la libertad y la presentación de su nueva marca ciudad, Capital del Cielo. Una estrategia que busca fortalecer la identidad paseña y proyectar al municipio como un destino turístico, cultural y de inversión, como subrayó su alcalde César Dogweiler. La ceremonia se realizó en el renovado Parque La Icacota, donde autoridades municipales y representantes de instituciones y ciudadanos participaron del acto que marca el comienzo de las celebraciones por los 217 años de la gesta libertaria del 16 de julio de 1809. El encendido de la tea simboliza el espíritu de libertad que dio origen al movimiento emancipador liderado por los protomártires paseños. Durante el evento también fue presentada la nueva marca ciudad La Paz, Capital del Cielo, una identidad visual inspirada en la geografía, la diversidad y el patrimonio cultural de la sede de gobierno. La propuesta incorpora elementos representativos como el sistema de teleféricos, una paleta de colores que refleja la riqueza natural y cultural del municipio, con el propósito de consolidar la imagen de La Paz a nivel nacional e internacional. La presentación de la marca forma parte de una estrategia municipal orientada a impulsar el turismo, atraer inversión y fortalecer el sentido de pertenencia a los paseños. Según la alcaldía, la fiesta de julio contempla más de 165 actividades culturales, gastronómicas, deportivas, sociales e institucionales que se desarrollarán durante todo el mes de julio como un motor para dinamizar la economía local y promocionar la ciudad. Con el encendido de la tea y el lanzamiento de la nueva imagen institucional, La Paz abre oficialmente un mes de homenajes a su historia y reafirma su apuesta por combinar tradición e innovación. Las autoridades convocaron a la población a participar en las actividades programadas, destacando que las celebraciones buscan no solo recordar la revolución del 16 de julio, sino también proyectar una ciudad moderna, inclusiva y con vocación turística hacia Bolivia y el mundo.
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2: Mucha gente, pues, ofrece ganancias inmediatas, cuestión de que ellos en un momento crítico y que estudian a sus víctimas y les prometen pues que van a ganar en cuestión de horas, días, una cantidad importante de dinero. 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

Continuamos con más informaciones. La Cámara Nacional de Industrias propone una agenda regional para frenar el comercio ilícito. La Cámara Nacional de Industrias llevó al escenario regional una serie de propuestas para fortalecer la lucha contra el comercio ilícito y pidió una mayor coordinación entre los sectores público y privado. El objetivo es enfrentar el problema que la Cámara Nacional de Industrias afecta la competitividad, la inversión y el empleo formal. La entidad participó del quinto encuentro del Consejo de Asociaciones Empresariales Sudamericanas por el Comercio Ilícito, realizado en Argentina, representantes de cámaras empresariales de Bolivia, Brasil, Chile, Perú y Uruguay, analizaron estrategias juntas para combatir el contrabando. La delegación boliviana estuvo encabezada por el presidente de la Cámara Nacional de Industria, Gonzalo Morales, el gerente general Marcelo Barrón y el asesor de la presidencia, Hugo Siles. La propuesta presentada figuró en la reactivación del Consejo de Lucha contra el Contrabando, la creación de un observatorio especializado, el impulso de asociaciones público-privadas para fortalecer los controles y la municipalización de la lucha contra este delito bajo el argumento de que trasciende el ámbito económico y constituye también un desafío para la seguridad del país.

0: Vamos con más informaciones. Y diputados aprueban otro crédito de 21 millones y pasa al Senado. Un crédito gestionado en octubre de 2025 finalmente fue aprobado por la Cámara de Diputados por un monto de más de 21 millones de euros provenientes del Fondo Internacional de Desarrollo Agrícola destinado a 4 departamentos. La aprobación fue unánime en el plenario. El ministro de Desarrollo Productivo, Oscar Mario Justiniano, fue el encargado de asistir al pleno de los diputados para explicar en qué consiste y a dónde irán los 21 millones que acordó el gobierno de Luis Arce. Los diputados en sus justificaciones destacaron que este primer crédito para el sector productor, ya que hasta el momento aprobaron otros préstamos, pero para infraestructura como caminos o puentes. El crédito fue otorgado a 27,5 años de plazo, un periodo de gracia de 8 años y un interés del 4,32% que puede ajustarse. Algunos legisladores pidieron revisar el porcentaje del crédito, pero el ministro les recordó que el memorándum ya fue firmado en 2025 y que solo se debía aprobar el documento. El nombre del proyecto es Programa para el Desarrollo de una Agricultura Sostenible y Resiliente, que se desarrollará en 4 departamentos. Pando debe ver beneficios en 14 municipios, Beni en 6 municipios, Santa Cruz y La Paz, cada uno con 2 municipios. El programa beneficiará a 17.500 hogares. El grupo objetivo abarca a los pequeños productores de las explotaciones agrícolas familiares, las tierras altas y las tierras bajas, que se organizan en comunidades, asociaciones y territorios indígenas originarios campesinos, TIOC, y se encuentra en situación de pobreza, inseguridad alimentaria y nutricional, señala parte del documento final que aprobaron los diputados. Vamos con más información. El transporte libre de La Paz advierte posible alza de tarifas por incremento de precios de repuestos. Transporte Libre de La Paz advirtió que las tarifas del transporte urbano interprovincial e interdepartamental podrían incrementarse en los próximos meses como consecuencia del posible aumento del precio de los repuestos e insumos importados tras la flexibilización del tipo de cambio del dólar. El dirigente del dólar, Limber Tancara, señaló que el encarecimiento de los costos de operación obligaría a los transportistas a solicitar una actualización de tarifas para mantener la actividad. Tancara explicó que gran parte de los repuestos lubricantes, llantas y accesorios utilizados por el transporte público son importados, por lo que cualquier variación en el tipo de cambio repercute directamente en los gastos del sector. Recordó que una situación similar se presentó cuando se redujo el subsidio a los combustibles, hecho que derivó un ajuste de tarifas en el municipio de La Paz. Al tener un incremento de los costos de operación, va a hacer que nosotros como transportistas exijamos a la autoridad una actualización tarifaria en base a la economía que se va a manejar, afirmó. El dirigente también alertó sobre posibles hechos de especulación en el mercado de repuestos. Sostuvo que algunos comerciantes aprovechan el contexto económico para elevar los precios con el argumento de haber adquirido dólares en el mercado paralelo. Existen malos bolivianos que se aprovechan de todo. Nos han hecho pagar montos terribles alegando que compraron el dólar paralelo a 17 o 18, cuando en realidad habían importado mucho antes, denunció. Según el representante de Transporte Libre, de concretarse el incremento en los costos de los insumos, el ajuste tarifario alcanzaría a minibuses, trufis, taxis, radiotaxis y también el transporte interprovincial e interdepartamental. El sector anunció que buscará coordinar con las alcaldías, gobernaciones, la Autoridad de Regulación y Fiscalización de Telecomunicaciones y Transportes y el Viceministerio de Transportes para analizar alternativas que permitan afrontar la situación. Pese a ello, Tancara pidió comprensión a la población y aseguró que una eventual solicitud de incremento en las tarifas no responde a una decisión del sector, sino al impacto de las condiciones económicas sobre los costos de operación. Advirtió que si continúa el encarecimiento de los insumos importados, el debate sobre una nueva nivelación de tarifa volverá a instalarse entre autoridades, transportistas y usuarios, con el efecto directo en la economía de las familias bolivianas.
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0: Hola, paso, estamos con más información. Importación privada de combustible podría comenzar tras la reglamentación del decreto, afirma el gobierno.
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Continuamos con más informaciones. Importación privada de combustibles podrá comenzar tras la reglamentación del decreto, afirma el gobierno. El ministro de Hidrocarburos, Marcelo Blanco, explicó los alcances del decreto supremo que autoriza la importación privada de combustibles y aseguró que la medida busca ampliar la oferta de diésel y gasolina en el país mediante la incorporación de nuevos proveedores. La autoridad indicó que la reglamentación de la norma estará lista en los próximos días y permitirá iniciar el proceso para que empresas privadas puedan importar y comercializar carburantes. Blanco señaló que la libre importación de combustible ya era posible bajo determinados mecanismos, pero afirmó que el nuevo decreto incorpora mayores condiciones de transparencia y seguridad para facilitar el ingreso de nuevos operadores. Precisó que una vez aprobada la reglamentación, los interesados deberán cumplir un proceso administrativo que incluye la obtención de las respectivas licencias antes de iniciar las importaciones. El ministro aclaró que el precio de los combustibles importados por privados no será fijado por el gobierno, sino que responderá a las condiciones del mercado. Dijo que la Agencia Nacional de Hidrocarburos establecerá un precio referencial, mientras que cada importador definirá el valor final de comercialización. En contraste, remarcó que YPFB continuará importando y comercializando gasolina y diésel subvencionados bajo las mismas condiciones y precios vigentes. La explicación fue realizada durante una reunión con representantes del sector productivo en la que también participó el presidente de la Cámara Agropecuaria del Oriente, Klaus Frerkin. El dirigente expresó su respaldo a la apertura al mercado y sostuvo que el país necesita incrementar la oferta de combustibles para garantizar el abastecimiento durante las campañas agrícolas. Frerkin afirmó que la principal demanda del sector productivo es contar con diésel disponible en las estaciones de servicio, debido a que las labores de siembra y cosecha dependen de ventanas de tiempo específicas. En ese sentido, consideró positiva la participación de nuevos importadores, siempre que exista una competencia basada en la calidad, el volumen y la eficiencia del servicio.

0: Con más informaciones, el banco registra 46.000 operaciones de reprogramación de créditos y se rechazaron solo 240. La Asociación de Bancos Privados de Bolivia informó que las entidades financieras procesaron 46.000 operaciones de reprogramación y refinanciamiento de créditos desde la emisión del Decreto Supremo de Alivio Financiero, mientras que solo 240 solicitudes fueron rechazadas tras la evaluación individual de los casos. Se han procesado en el sistema bancario 46.000 operaciones. Esto equivale a decir que se han reprogramado operaciones y se han refinado o refinanciado operaciones por un monto aproximado de 3.200 millones bolivianos, señaló el ejecutivo de Asoban, Nelson Villalobos, en conferencia de prensa. Remarcó que la aplicación del decreto supremo es automática y que los clientes deben presentar voluntariamente su solicitud ante la entidad financiera correspondiente.
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2: Mucha gente, pues, ofrece ganancias inmediatas, cuestión de que ellos en un momento crítico y que estudian a sus víctimas, y les prometen pues que van a ganar en cuestión de horas, días, una cantidad importante de dinero. Entonces no hay que dejarse sorprender, porque los negocios hay que hacerlos siempre a la luz pública. Los negocios deben realizarse ante autoridad competente, tienen que realizar comprobando que existe ante un juez, fiscal, abogados, notarios y también la policía. Muchas veces por que un vehículo es barato, nosotros inmediatamente queremos comprar y de repente nos sorprendemos que este vehículo es robado, que no tiene documentos o alguna falla en algún sistema.
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Continuamos con más informaciones. Y delincuentes roban joyas valuadas en más de 200 mil bolivianos tras ingresar por el techo de una tienda en Santa Cruz. El hecho delictivo se registró en la ciudad de Santa Cruz, donde delincuentes ingresaron por el techo de una tienda de empeño ubicada en la zona de la Charca, cerca del primer anillo, y sustrajeron joyas de oro y plata, además de equipo electrónico de alto valor. La propietaria del negocio, Ingrid Arancibia, denunció que los antisociales aprovecharon la parte superior del inmueble para entrar sin ser detectados inicialmente. El local contaba con cámaras de seguridad y sensores, los cuales registraron el ingreso de uno de los implicados, quien posteriormente habría desconectado el router y se cubrió el rostro con una capucha. De acuerdo con las imágenes de seguridad, un segundo sujeto esperaba a bordo de una motocicleta en las afueras del establecimiento para facilitar la fuga. Según una estimación preliminar de la afectada, solo las joyas robadas tendrían un valor aproximado de 200 mil bolivianos, sin considerar computadoras portátiles y celulares de alta gama, también sustraídos. Arancibia manifestó su preocupación debido a que parte de las joyas pertenecen a clientes de la tienda de empeño. El comerciante indicó que ya entregó las grabaciones de seguridad a la policía con el objetivo de colaborar en la identificación y captura de los responsables del hecho. Vamos con más informaciones. En Mapiri, la policía despliega operativo tras balacera entre comunarios y presuntos atracadores. La policía de Mapiri, al norte del departamento de La Paz, desplegó un amplio operativo de búsqueda en la zona boscosa luego de un enfrentamiento armado entre comunarios y un grupo de presuntos delincuentes. El hecho generó momentos de tensión en la región y mantiene en alerta a las fuerzas del orden, que continúan rastreando a los implicados. De acuerdo con los primeros reportes, el intercambio de disparos dejó al menos dos personas heridas, un comunario y uno de los presuntos atracadores. Tras la balacera, el resto de los sospechosos logró escapar del lugar e internarse en una zona de difícil acceso, lo que complica las labores de captura. El hecho se habría originado luego de un robo a mano armada cometido en una comercializadora de oro de la zona. Tras el asalto, pobladores del lugar reaccionaron e intentaron detener a los presuntos responsables antes de la llegada de la policía, lo que derivó en el enfrentamiento. Posteriormente, los sospechosos emprendieron la huida hacia áreas boscosas cercanas, donde actualmente se concentra el operativo policial. Efectivos de distintas unidades fueron desplazados al lugar para intentar dar con el paradero de los implicados y reforzar el control en la zona. Las autoridades policiales informaron que la investigación continúa en curso y se espera un informe oficial que precise la identidad de los involucrados, así como el estado de salud de las personas heridas. Mientras tanto, la población permanece en alerta ante la presencia de los presuntos delincuentes aún prófugos.

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1: Son las 8 de la mañana, 32 minutos.
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0: Exactamente, sí, exactamente 8 de la mañana, sí, 8 de la mañana con 39 minutos. Y ya como de todos los días, ¿verdad? El cielo azul que nos acompaña todos los días. Esperemos que en ayunas se hayan tomado, sí, se hayan tomado ese vasito de agua lo más calientito posible. Una frutita, lleve consigo la fruta que tenga en casa.
1: Si tú no sé si yo seguiremos.
0: No olvide también llevar, le digo, si tiene niños con usted, le digo también llevar siempre en la bolsita, ¿no? Aparte de la fruta para usted, la fruta para el niño o la niña.
1: Yo.
0: O esa avenita que tiene que ir hervidita o preparadita antes de que esté tomando otras cositas que no le alimenten.

Bueno, y con relación, sí, con relación al combustible, aún si sí, usted solamente ve que hay algunas filas. Sí, algunas filas que aún le digo, no les está permitiendo cargar en diésel. Por ejemplo, los productores cañeros están pidiendo que combustible importado incluya etanol boliviano. Bueno, usted me dirá, ¿pero por qué etanol? Sí, no sabemos en qué cantidad, no sé cómo le hacen, le digo, al combustible que llega para ponerle, no sé, etanol. Bueno, mire, los productores cañeros respaldaron la apertura a la importación privada de combustible, aunque pidieron al gobierno modificar la reglamentación del Decreto Supremo 5644 para garantizar que la gasolina importada sea mezclada con etanol producido en Bolivia y así proteger la producción nacional. El presidente de la Confederación Nacional de Productores Cañeros de Bolivia, Alcides Córdoba, sostuvo que el monopolio de la importación de combustible debe terminar y dar paso a la participación del sector privado para contribuir al abastecimiento del mercado interno.

Lo habíamos dicho en su momento, Yacimientos tiene que dejar de ser el único importador y esta tarea debe pasar a mano de privados que sí tienen la posibilidad de traer combustible a menor costo, afirmó. No obstante, Córdoba expresó su preocupación por la cláusula 11 del decreto que, según explicó, permite la importación de combustibles sin exigir la mezcla con etanol nacional. Existe una cláusula en la que nosotros no estamos de acuerdo, porque permite traer combustible, pero no obliga a los importadores privados a realizar la mezcla con el etanol que producimos en el país, señaló. Indicó que esta observación fue presentada al Ministerio de Hidrocarburos antes de la aprobación de la norma y aseguró que existe el compromiso de analizar el tema durante la reglamentación del decreto. Tenemos que cuidar la producción nacional. Tenemos que cuidar a las familias cañeras y la única manera es incentivar la producción, remarcó. El dirigente destacó el crecimiento sostenido del sector durante los últimos años gracias al programa de etanol. Señaló que la producción de azúcar pasará de 17 millones a 19 millones de quintales en la presente zafra, cifras que calificó como históricas. Así que vamos a tener azúcar para todo el año, ¿no? Miren, de 17 millones a 19 millones de quintales. Esa es la producción que ha aumentado en la producción cañera. Bueno, asimismo pidió al gobierno tomar como referencia el modelo aplicado en Paraguay, donde los importadores están obligados a mezclar la gasolina importada con etanol producido localmente. Paraguay exige y obliga a las importadoras a mezclar su gasolina importada con el etanol producido por un productor paraguayo. Necesitamos copiar cosas buenas y cuidar la producción nacional, afirmó. Y respecto a la reglamentación del decreto, Córdoba solicitó al Ejecutivo acelerar los trámites para la obtención de licencias y permisos de importación, con el objetivo de que el combustible llegue lo antes posible al sector productivo. El dirigente sostuvo que una reglamentación ágil permitirá que los privados comiencen a importar combustible sin demoras y contribuya a garantizar el abastecimiento para las actividades productivas. En un tiempo, a ver, no sé de cuánto podríamos decir, quizás le digo, bueno, hay que pensar cosas buenas, ¿no? Que quizás van a haber muchísimos importadores de combustible. Eso quisiéramos pensar. Y miren cómo van a haber tantos más YPFB, más estos importadores. Yo creo que podría, ¿no? Se podría pensar que podría también el precio del litro de, ya sea del diésel o de la gasolina, esté también ligado a lo que es la oferta y la demanda. Esperemos que así sea, no sabemos cómo se vayan a poner las cosas, porque a partir de la modificación del dólar estático al dólar flexible, muchas cosas van a cambiar, pero aún todavía no sabemos nosotros, porque no sabemos los efectos, ¿verdad? Recién estaremos quizás algunos palpando, porque quizás va a afectar o otros les va a beneficiar. Bueno, pues no sabemos, solamente nos queda esperar. Pero así pensemos, ¿no? Que hayan varias personas, varias empresas que traigan, que distribuyan combustible, bueno, pues y puedan, le digo, unos vender quizás más, no le digo más barato que YPFB, porque eso no va a poder ser. Pero si, por ejemplo, ponen un estándar, digamos, el día 13, y el otro puede estar vendiendo a 12.50 o 12.70. Y ahora sí, aquí los centavos sí también, al igual que cuando los dólares subían 9 y tantos, 9.55, 9.56, nos decíamos, un centavito, dos centavitos, pero en grandes cantidades esos centavitos hacen platita.
Bueno, y empresarios de La Paz también esperan reglamentación para importar combustible. La Federación de Empresarios Privados de La Paz espera la reglamentación del Decreto Supremo 5644 para definir la participación del sector privado en la importación de combustibles. Su presidente, Rolando Kemp, señaló que existe interés empresarial en importar diésel y gasolina, especialmente ante la emergencia energética que atraviesa el país, pero remarcó que se necesitan reglas claras, controles y seguridad jurídica para que la medida pueda aplicarse. El decreto abre las puertas de importación de combustible para garantizar el abastecimiento de diésel y gasolina a cada rincón del país, afirmó Kemp. Kemp aclaró que la norma no significa una liberación permanente del mercado de combustibles, sino una autorización excepcional, temporal y regulada. Explicó que el objetivo es permitir que privados, cooperativas y otros sectores productivos puedan importar carburantes, ya sea para consumo propio o para comercialización. Sin embargo, remarcó que no se podrá mezclar el combustible importado por privados con el carburante subvencionado que distribuye YPFD. El dirigente informó que empresas vinculadas al rubro de distribución de combustibles y estaciones de servicio ya analizan la posibilidad de acogerse al decreto 5644. Kemp indicó que el sector empresarial sostendrá reuniones para evaluar qué empresas podrían participar en la importación de diésel y gasolina, no solo en La Paz, sino también en otros departamentos como Santa Cruz, Oruro, Potosí, tenemos 9 departamentos, le digo, y en todos los 9 departamentos hay empresarios, ¿no? El representante empresarial reconoció que importar combustibles no es una tarea sencilla, ya que requiere capacidad logística, capital y financiamiento. En ese sentido, consideró que la banca podría jugar un rol importante para apoyar a los empresarios que decidan asumir el riesgo de ingresar a este nuevo esquema. Kemp señaló que, además de la reglamentación del decreto, el empresariado necesita condiciones de seguridad jurídica para invertir. También pidió avanzar en normas contra los bloqueos, una ley de hidrocarburos, una ley de minería y otras disposiciones que generen confianza para el sector privado. Según el dirigente, Kemp, la importación privada de combustibles puede convertirse en una alternativa para mejorar el abastecimiento, garantizar la producción y apoyar la reactivación económica del país. Acá en la Ciudad del Alto, sí, en la Ciudad del Alto, no acierto a decir cuántas personas, pero haciendo un cálculo más o menos, le digo, de lo que vamos allí comentando con algunos vecinos de por acá, o le digo de por allá, ¿sí? De 10 personas, yo me atrevería a decir que 8 trabajan con banco. Sí, eso es lo que podría yo mencionar, porque con la gente que más o menos conversamos, ¿verdad? Hablamos, y siempre, ¿no? O sea, nace, o sea, esa pregunta, o sea, ¿con qué capital se mueven, no? O cómo lograron conseguir lo que tienen. Puede ser una casita, un terreno, un auto, ¿no? Y ellos siempre mencionan a los bancos, ¿sí? Entonces, la economía circula acá solamente, le digo, en base, le digo, al trabajo de la gente, del gremio con el banco. Eso es algo que tendríamos que respondernos todos, porque muchas personas, le digo, sacan un préstamo de un banco, terminan de pagar, luego nuevamente se vuelven a prestar, nuevamente vuelven, y así, le digo, se ha convertido en una rutina,
O sea, y eso nos avisaría, nos diera parámetros de que la gente prácticamente vive de préstamos. Claro, lo que gana, sí, evidentemente puede hacer que estas personas logren pagar cada mes, no sé para cuántos meses sacarán los préstamos, pero esto va rotando así, ¿sí? Hay muchísima gente que, o sea, que vende, que tiene una venta, ya sea de comida, de prendas de vestir, o que importa productos, ¿no? Trabajan con banco, o sea, trabajan con otros capitales. Pero eso sí, con capital ajeno, bueno, hay que agarrar con pinzas, le digo, cada centavo que se tiene que invertir o que se tiene que gastar. Ahora miren lo que ha manifestado el representante empresarial Kemp, ¿sí? Dijo que la banca, ¿sí? La banca estaría, le digo, si esto se hace posible, en cuanto al empresariado se decidiera a traer combustible, no sabemos cuántas empresas lograr, porque lo han anunciado, ¿no? Dijo, se necesita capacidad logística, se necesita capital, o sea, muchísimas cosas. No solamente decir alegremente, listo, yo tengo tantos dólares, tengo listo, voy a invertir y voy a comprar, no. Hay ciertas reglas a las cuales tienen que regirse, ¿verdad? Y aquellas personas que tienen platita y quieren invertir, bueno, esto sería una alternativa, pero hay que conocer un poquito más de esto, ¿no? Por ejemplo, a ver, ¿de dónde hay que ir a comprar combustible? Ya, una vez comprado, ¿quiénes lo van a trasladar? Ya. Y una vez que consigamos eso, ¿dónde lo vamos a almacenar? ¿Dónde se va a producir lo que es la mezcla con el etanol? De allí, o sea, vamos a distribuir a qué estaciones de servicio, ¿no? O pensar, ¿no? En qué lugares vamos a tener aceptación, o sea, dónde las personas van a poder comprar, o solamente vamos a elegir, a ver, determinadas estaciones, determinados lugares, o vamos a ponernos, o sea, vamos a exigir a las estaciones de servicio que tengan un lugar para que exclusivamente reciban el combustible de importación. O sea, son tantas cosas que intervienen en la logística. ¿Cuánto vamos a ganar? Una vez le digo, ¿cuánto nos va a costar el traslado, la mezcla, ¿no? el almacenamiento? O sea, es grande. O sea, es una labor ardua. Bueno, que solamente las personas que quieren invertir sus capitales, bueno, tienen que enterarse, ya integrarse en todo lo que es este decreto supremo 5644, bueno, para poder en algún momento decir sí, estamos decididos y lo vamos a hacer.

Exactamente 5 minutos, sí, 5 minutos nos separan de las 9 de la mañana. Bueno, y atención, sí, atención, atención. A ver, solamente le estamos pidiendo un poquito de su atención. En ese caso, tome un lápiz, un bolígrafo, una hojita y poder, le digo, anotar. Sí, estos números que en algún momento los podemos necesitar. Ahora, bueno, sabemos que por ejemplo, en las plataformas de TikTok, Facebook, podemos encontrar, ¿no? Pero mejor, como dice Novas, vale tener pájaro en mano que cientos volando. 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
1: Son las 9 de la mañana. 2 minutos.
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3: Son las 9 de la mañana, 30 minutos.
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1: Son las 10 de la mañana.
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0: Son las 10 de la mañana, 31 minutos.
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0: Gracias por la sintonía. 11:01. 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Estamos con el Parlamento del Pueblo. Permítanos hacer esta pausita y ya volvemos.
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2: Son las 11:01.
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2: Ahora sí, 11 de la mañana con 3 minutos, estamos ya con el Parlamento del Pueblo. Este bache, en otros tiempos nos hubieran dado memorando, mil disculpas, estábamos charlando. Está acá Víctor Beria con nosotros, le vamos a dar la bienvenida. Víctor, qué gusto saludarle, buenos días.
3: Muy buenos días, señora Magda, muy buenos días a la gentil audiencia.
2: Le pido un favor, algo pasa con ese micrófono, cambiaremos por ese. Vamos a cambiar, cámbielo ahí, tenemos por docena los micrófonos para cambiar. Para que le escuchemos bien cómo merece acá nuestro amigo Víctor Beria.

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2: ¿Se oye ahí? Ahí.
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2: Bueno, estábamos con el micrófono al aire. Se oye, se escucha. Víctor, ahora sí, ¿cómo está? A ver su micrófono.
4: Muy buenos días, señora Magda.
2: Ahora
4: muy
2: sí.
4: Sí, muy buenos días a toda la gentil audiencia que nos honra con su sintonía, ¿no? Estamos bastante bien dispuestos a comentar los temas, ¿no?, que son inherentes al tiempo, ¿no?
2: Gracias, Víctor. Un gusto siempre saludarle. ¿Extraña lo que era la radio?
4: Sí, realmente, ¿no? En la época pasada, increíble, ¿no? Sobre todo este medio, esta radio era, pues, no igualaba ningún medio, aquí en el Alto sobre todo, y cuando salíamos a las provincias era nítida, tan buena, y la gente comentaba por doquier, hasta ahora, pero sigue siendo.
2: Víctor, pero en la provincia deben seguir escuchando radio, ¿o cómo ve usted? ¿Qué sabe usted de la provincia?
4: Sí, en algún momento conversamos con algún amigo mío y me dicen, sí, mi papi, mi mami,
2: ¿siguen escuchando radio
4: en la provincia?
2: ¿Ya?
4: Y claro, por supuesto, algunos compañeros, casi el 80% de mis compañeros escuchan la radio ahora.
2: Qué bueno, qué bueno.
4: Con la familia
2: así
4: también,
2: que les mandamos saludos.
4: Sí.
2: ¿No es cierto? Me encanta esta canción de Azúcar Moreno, Solo se vive una vez. Y se vive solo una sola vez. Una sola vez vivimos. Entonces, es una aventura. Y hay que arriesgarse. No digo meter la pata, ¿no? A lo ciego, ¿no? Pero yo le digo, la vida es... Como es una aventura única, no va a haber un segundo tiempo ni una segunda oportunidad, pues hay que hacer lo mejor que podamos, ¿no? Hay que vivir lo mejor que podamos, Víctor.
4: Sí, eso es cierto.
2: ¿Y cómo está, le está yendo a usted?
4: Regular como a todos, ¿no? Estamos con problemas, problemas económicos, a veces hasta problemas emocionales, lo que te ocasiona, ¿no? El estrés, los problemas que a diario vivimos. Entonces, bueno, de eso nadie puede escapar, ¿no? Todos estamos en la calle así, pero ya como siempre con el optimismo de que vendrán días mejores, ¿no?
2: Definitivamente. Víctor, ¿por qué no vamos a las noticias? ¿Le parece?
4: Ya, está bien.

Ahora habrá que ir vigilando cuánto está el dólar y cuánto está el petróleo. Acá en nuestro país, ¿en cuánto se cotiza el dólar? Vamos a poner cotización del dólar americano, por supuesto. En Bolivia, espérenme un ratito, está en 9.78 centavos, 9 bolivianos con 78 centavos.

centavos está el dólar. No sé cuánto está en la ceja y cuánto está en la Camacho. No tengo idea. Es que nosotros no tenemos la costumbre de comprar dólares, ¿no? Pero en este momento, el Banco Central está fijando la cotización hoy en 9 bolivianos con 78 centavos. No sé si hay alguna variación con las casas de cambio, repito, con la Camacho o con la ceja. Desde mañana prometemos que vamos a ir averiguando ese tema. Es decir, casi 10 bolivianos está el dólar en nuestro país. ¿Y por qué es importante ese dato? Ahorita vamos a hablar, por favor, no se olviden que esta semana el gobierno determinó la flexibilización de la cotización del dólar. Vamos a otro tema que también nos interesa y tiene que ver con el petróleo. ¿Cuánto se cotiza hoy el petróleo? El barril de petróleo. ¿Por qué nos importa ese tema? Porque nosotros, ya saben ustedes, amigos oyentes, somos importadores de petróleo, somos importadores de gasolina, importadores de diésel, y si no hacemos nada, pronto seremos importadores de gas. Pero el problema es más que el petróleo, ¿no? El problema es de dónde sacamos los dólares para comprar el petróleo. Pero ahora vamos a los precios a nivel mundial. El petróleo Brent es el petróleo europeo, la cotización del dólar, perdón, del barril de petróleo en Europa, está en $71.60. A pesar de que el problema no está completamente resuelto en Medio Oriente, en este tema de la guerra con Irán, pero a pesar de eso, los mercados mundiales se han ido calmando y el precio del petróleo ha ido bajando. Repito, está en $71.60 el barril de petróleo Brent. ¿Cuánto está el otro petróleo, que es el WTI, que es el precio del petróleo en Estados Unidos? Estoy poniendo petróleo WTI. Permítame, por favor. Precio hoy, vamos a ver cuánto está. Está en $67.40. $67. Mire, redondeando, $71 el petróleo Brent, que es el petróleo europeo, y $67 el petróleo WTI de Estados Unidos. ¿Cuánto estaba el petróleo antes de la guerra en Medio Oriente? Estaba en $62. Ya nos estamos acercando a lo que era el precio antes de la guerra. Porque, repito, la guerra hizo disparar el precio del petróleo. Para nuestra suerte, está volviendo el precio del barril del petróleo a lo que era en febrero. Recordemos que con la guerra llegó a $120, $125 el barril de petróleo. Nosotros como bolivianos fregados, porque usted ya sabe, querido Víctor, y también saben nuestros amigos oyentes, de que como somos compradores de petróleo, si el precio sube, nosotros necesitamos más dólares para comprar petróleo, y más dólares, y más dólares. Porque ¿qué ocurre? Bolivia necesita, según los datos de analistas en hidrocarburos, entre 200 a 300 millones de dólares cada mes, cada mes. O sea, el gobierno tiene que alistar de 200 a 300 millones de dólares cada mes, comprar el petróleo, gasolina, diésel, traerlo acá, venderlo, recoge bolivianos, luego otra vez tiene que conseguir 200 a 300 dólares para el siguiente mes. Trae el petróleo, lo vende acá y en pesos bolivianos lo vende. Esos dólares se van y se van y se van, hay que reponer, reponer, reponer. Esa es la situación del tema del dólar en nuestro país y también del barril de petróleo. Ahora quiero ir al tema de, si me permite, por favor, vamos a ir a un resumen de las noticias más destacadas de esta media jornada, de estas horas, de estas últimas horas, para que tengamos una idea de lo que está pasando en nuestro país.

0: En cuanto al tema del combustible, que es la principal noticia, en cuanto al tema del combustible, ¿qué tal están las filas? Todavía veo filas.
1: Sí, están todavía...
0: Sí.
1: Bastante largo, ¿no?
0: Más que todo de diésel he visto en La Paz.
1: Sí, sí.
0: De gasolina en algunos ya no he visto fila.
1: Sí, sí, están como media cuadra, una cuadra, algunos.
0: Gracias a Dios, ¿no? Entonces, lo de la gasolina se está resolviendo. Lo del diésel continúa. ¿Y por qué? Eso ya sabemos los bolivianos. Bolivia está comprando el 100% de su diésel de afuera. De gasolina todavía Bolivia tiene un poquito de lo que produce. Entonces eso ayuda seguramente a la provisión, ¿no? A la distribución de combustible. Por eso debe ser que no hay ya casi filas o muy cortas filas de gasolina, pero las de diésel continúa. En cuanto a esas noticias, el gobierno ha admitido ayer que no sabe cuándo se va a regularizar el flujo de combustible, y principalmente diésel, y también gasolina. Se comprometió el gobierno a dotar volúmenes de diésel de manera prioritaria al agrocruceño. Ahí hay un problema gigante, el tema del agrocruceño, porque ellos necesitan combustible para, no sé si están en época de cosecha o de siembra.
1: Se dice, esta mañana estuvimos viendo algunos medios televisivos y decía que están en la época de siembra para invierno, decía, ¿no? Entonces, hablaban de un volumen bastante elevado, ¿no? Entonces, seguramente eso decía, ¿no?, el entrevistado, de alguna manera, si no nos dotan esta cantidad de diésel, va a afectar, ¿no?, a, en este caso, a la producción también, de alguna manera, decía, ¿no? Ojalá que no sea así, ojalá que de alguna manera, pues, vayan a proveer, ¿no?, de diésel el gobierno, sobre todo ese sector que es importante, ¿no?
0: Sí, de todas maneras, el ministro de Hidrocarburos ha señalado que... no puede dar una fecha exacta para la normalización de combustible porque dice que no quiere especular y dijo además no tengo una bola de cristal para saber qué va a pasar. A propósito de ese tema, la CAO ha manifestado su preocupación porque reitero, dice que necesitan diésel urgente para el tema de sus siembras. Estamos hablando, ellos siembran o cosechan azúcar, arroz, maíz, sorgo, etcétera, etcétera, etcétera. En otros temas, y enseguida vamos a referirnos a este asunto, continúa en mesa este tema que tiene que ver con la flexibilización del dólar. Muchos dicen, no, el dólar ya estaba casi en 10 bolivianos, solamente que ahora el gobierno ha sincerado, dice, ¿no?, el tema de la cotización del dólar. ¿Será que es así, que no va a influir en nada, Víctor? Porque hay otros sectores que dicen que va a influir. Enseguida vamos a abordar ese tema, pero este tema sigue en mesa y es sumamente importante. ¿Por qué es importante? Acuérdese que en Bolivia comenzó nuestra pesadilla cuando se disparó el precio del dólar, ¿se acuerda?
1: Así es.
0: En el gobierno de Arce, Catacora. Sí. Llegó a 20 bolivianos.
1: Sí, 20 bolivianos, sí.
0: Y todo se disparó, Víctor. El ACE, se disparó el jaboncillo, se dispararon los medicamentos e incluso productos que se producen en Bolivia empezaron a subir de precio. La carne, Víctor, se disparó y luego vino la escasez de combustible, se disparó más todavía la carne. Una inflación altísima. Esa palabra inflación es de la que tenemos que tener cuidado. Vamos a referirnos enseguida a ese tema. Yo le voy a dar el micrófono a usted primero, Víctor, sobre este tema del dólar. Y también sobre el asunto de la liberación de venta de combustible. El gobierno esta semana ha determinado que cualquiera puede vender combustible. Hay requisitos, por supuesto, que hay que cumplir. Pero ya no es el Estado boliviano el único que puede vender combustible. ¿Qué va a pasar ahora? Muchos dicen, no, vamos a estar mejor porque va a haber mayor venta de combustible, dice, ¿no? No va a faltar ya combustible porque van a traer también los privados, dice. ¿Será que es así? Le comento, yo tengo el dato de cuánto cuesta el combustible, gasolina y diésel, aquí al lado, en el Perú, en Argentina, en Chile. ¿Cuánto cuesta? ¿Cuesta más o menos que en Bolivia? ¿Por qué le doy ese dato? Porque un importador de combustible, gasolina o diésel, no va a traer aquí por solidaridad, porque quiere a los bolivianos, no. Va a traer porque quiere ganar plata. Entonces, habrá que tomar en cuenta cuánto está el combustible aquí al lado. Porque yo creo que va a ser más o menos así el precio del diésel o la gasolina que traigan los privados aquí a Bolivia. Ese es un tema complejo que lo vamos a abordar enseguida. Necesitamos hablar con gente que sabe, pero también es importante conocer cómo estamos viendo los bolivianos este tema, el vecino de a pie, el conductor, cómo recibe esta información de la liberación de la venta de combustibles. Vamos a estar hablando enseguida del tema. Otra noticia, hay muchas, pero en el tema, por ejemplo, de iban a entrar en paro los magistrados. Es decir, acabamos de salir de un bloqueo y el presidente es el Consejo de la Magistratura o es el Tribunal Supremo de Justicia, el señor Romer Saucedo.
1: Del Tribunal Supremo de Justicia,
0: sí. Sí, ¿no? Sí. Entonces, adelantó que iba a haber un paro en el Poder Judicial si no le aumentaban al 5% del presupuesto general de la Nación, si no se destinaba un 5% del presupuesto general de la Nación para el Poder Judicial. Pero ahora parece que se han sentado a hablar. Pero hay un tema importante, Víctor. La justicia es sumamente importante en un país que quiere crecer, en un país donde hay corrupción, donde la justicia se compra, donde hay retardación, donde hay opacidad, es decir, no hay transparencia, todo se hace debajo de la mesa. ¿Qué ocurre? Que se castiga a la gente honesta, se castiga a la gente que se esfuerza, a la gente que hace un sacrificio para estudiar, para prepararse o para trabajar, y se premia a los delincuentes. Y si no hay una justicia transparente, los delincuentes se multiplican y hasta se pueden adueñar de un país. Por eso es importante el tema de la transparencia en la justicia. Sería oportuno que tomen en serio nuestros asambleístas el tema de la reforma de la justicia. Urgente y fundamental. No va a haber un país que crezca, que desarrolle, un país donde no se lucha contra la corrupción. Y un último dato, por favor. Aquí hay una noticia que también vamos a ir averiguando. Estaba detenido un dirigente vecinal aquí en El Alto, el señor Alberto Quelali, que creo que era el que estaba ocupando la sede de la FEJUVE aquí en la avenida 6 de Marzo. Había sido detenido presuntamente por delitos relacionados a organización e impulso de los bloqueos entre mayo y junio. Entonces, no sabemos qué pasó con este señor. ¿Lo mandaron preso o es que lo liberaron? Ah, tengo acá la información. Anteanoche, dice que se determinó la detención preventiva en la cárcel de San Pedro de este dirigente. Vamos a ir averiguando ese tema también. Once con 21 minutos. Ahora sí voy con usted, Víctor. Estos dos temas que son influyen no solamente hoy día, sino son temas de los cuales no tenemos que descuidarnos los bolivianos de aquí en adelante, porque son temas que van a influir enormemente en nuestra economía, en nuestra canasta familiar, que de por sí ya estamos fregados. Todo ha subido, todo está caro, Víctor. Todo está caro. A pesar de que ha terminado el bloqueo y algunos precios obviamente han ido recuperando a lo que era antes del bloqueo, pero ya antes del bloqueo teníamos precios caros. Ya la carne, ya la leche, productos de aseo, etcétera, ya estaban caros. Con el bloqueo se dispararon, pero ahora hemos vuelto a los precios anteriores al bloqueo, que siguen siendo altos. Y en esos temas influye el dólar, influye el combustible. ¿Por cuál quiere comenzar, combustible o dólares, Víctor?
1: En todo caso, por el dólar, ¿no? Porque esa es la que más aflige a la gente.
0: El gobierno ha determinado la flexibilización del precio del dólar. Y lo ha igualado, entre comillas, no tan igual, pero al precio paralelo del mercado. Porque el Estado boliviano manejaba el 6.96, 6.97. Pero ya en la calle, el precio estaba en 9.73, 9.78, etcétera, ¿no? Entonces ahora el Banco Central cada día da una referencia de cuánto está el dólar. Hoy día está en 9.78. ¿Cómo ha recibido, usted cómo ha recibido esta noticia? ¿De forma tranquila o le preocupa en algo?
1: Claro, preocupado como todos, ¿no? Lamentablemente hay gente que no tiene escrúpulos, que piensa que es siempre sacar réditos, ¿no? Estamos viendo los comerciantes, aquellas personas que importan, en todo caso, repuestos de los vehículos, electrodomésticos, todo aquello. La gente comenta, ¿no?, lo siguiente, dice, bueno, mira, como el dólar ahora prácticamente el peso boliviano ha perdido una buena cantidad, ¿no?, por cada 100 bolivianos, 30 bolivianos, dice. Pero si uno analiza, va a subir.
0: ¿Cómo ha perdido esa parte? No,
1: eso dice, ha perdido. Por ejemplo, era máximo, se cancelaba de un dólar, en todo caso, 7 bolivianos. Ahora redondeando como 10, ¿no? A eso se refiere la gente.
0: Pero ya estaba así, Víctor.
1: Claro, ya estaba así, sí. Pero precisamente, ¿no?, cuando de alguna manera nosotros nos fuimos, al, por ejemplo, aquí a la terminal de buses interprovincial, y también aquí en la, vendían aquí en Río Seco, pero también aquí en la interdepartamental. Y claro, había pues seguramente compra-venta de dólar, pero no había para la compra, solamente era para la venta. Y los precios que ha dicho usted, sí, prácticamente era 9.71, 9.74.
0: Perdón, ¿a qué lugar fue, Víctor?
1: Aquí a la terminal de buses interdepartamental.
0: ¿En ese lugar ya venden también?
1: Adentro, hay varias, varios...
0: Ah, ya, casas de cambio.
1: Casas de cambio, ahí
0: ahora,
1: adentro.
0: Víctor, ¿están vendiendo o comprando? Me dice, no entiendo.
1: En ese entonces solamente había para la compra.
0: ¿De cuándo me está hablando?
1: Hace una semana atrás.
0: Ah, ya. Pero solo podíamos comprar.
1: Sí, y no había la venta. Uy, yo quise comprar, ¿no? Precisamente por eso me acerqué, para resguardar por lo menos algo.
0: Pero hoy día no sabe usted cómo está.
1: Hoy no tuve, lamentablemente. O sea, estamos hablando de hace unos 4 días atrás. Uh-huh. Entonces yo fui allá a querer comprar, pero lamentablemente no hay. Pero la gente comenta, lo que bien comenta usted es cierto, ¿no? Los productos en ese entonces del gobierno de Arce ya subieron totalmente inflados, pero nunca llegó hacer como era el precio anterior. Pero la gente que no tiene escrúpulos quiere volver a hacer subir. No. ¿Qué es lo que se debe hacer? La gente no es tan tonta en las calles. Haciendo un pequeño sondeo con personas, conversando, y ellos decían, no, pues ellos se están frotando la mano para poder otra vez inflarlo, en este caso, no los productos, todo aquello. Pero los productos internos no van a subir, ¿sí? Pero aquellos productos, por ejemplo, como los medicamentos y otros, por ejemplo, de aseo.
0: Víctor, perdón, pero los productos nacionales también necesitan insumos,
1: sí,
0: que vienen de afuera.
1: Sí, algunos insumos, pero el comentario general dice, ellos sí han comprado en el pasado. Pero no puede ser que, claro, puede subir, que tenga alguna incidencia mínima, no exagerado como la que están esperando, ¿no? Por ejemplo, lo que hemos visto, tan gente que no tiene escrúpulos, por ejemplo, en Facebook, por ejemplo, analizando, ahí investigando un poco más antes, si hablamos, por ejemplo, de uno de los granos que más consume la gente, las dos, ahí había pues desde los 300 bolivianos, arroz entero normal, claro, una cosecha reciente, 350 cero el precio tope más o menos ya, claro, arroz de reciente cosecha, claro, un arroz de una cosecha ya de un año atrás, claro, eso estaba en condiciones como para utilizarlo en el momento, estaba 450, pero ahora han desaparecido, si han aparecido simplemente, ahí están con un costo ya de 450, 500 bolivianos, entonces prácticamente están volviendo a hacer lo que ellos han hecho al principio, ¿no?
0: ¿Están especulando?
1: Están especulando nuevamente, no solamente en ese producto, también.
0: Víctor, entonces lo que usted dice, así para ir aclarando la figura, vamos a ir enseguida a la pausa, es que por este anuncio, anuncio de la flexibilización del dólar, hay comerciantes que están especulando. ¿Eso dice usted?
1: Sí, sí, y es más, ya nos están vendiendo a ese precio. no puede ser eso, no, no está bien, las autoridades tienen que poner coto a aquello, ¿no? Pero también lo que vemos en la sociedad, a veces lo que realmente hace mal la sociedad, a veces se desespera. Y eso hace que esa gente empiece a especular, y claro, cometiendo el delito de ajo y especulación, ¿no? Y las autoridades tienen que, por ejemplo, con el hecho de la carne, sin andar lejos, nos hemos enterado esta semana por medios oficiales que el kilo en gancho 45 bolivianos. ¿Y cuánto lo venden a diario? Están vendiendo a 100 bolivianos, lo más económico posible, ahora aquí en esta área de la ceja, el kilo de pulpa.
0: El punto que está tocando usted es fundamental, Víctor. Esta semana, voy a buscar en instantes, ha salido una noticia, creo que es la Oficina de Defensa del Consumidor.
1: Sí, del Gobierno Municipal, del Alto. Tanto de abajo también,
0: no,
1: ambos.
0: Perdón, la Oficina de Defensa del Consumidor no depende de la Alcaldía del Alto.
1: Había habido una oficina en el Gobierno Municipal. Me sorprendí eso.
0: Pero hay intendencia.
1: Sí, por eso decía, ¿dónde está la intendencia, no?
0: Pero el punto que usted dice es importante, es decir, ¿a cuánto están comprando el kilo gancho los carniceros, al por mayor? ¿Y a cuánto nos están vendiendo a nosotros? Muy pocas veces ya comemos carne.
1: Sí, realmente.
0: Porque se ha vuelto un lujo. El kilo, por ejemplo, de molida, Víctor, el kilo de molida, estoy comprando, ¿usted en cuánto está comprando? Yo estoy comprando en 74 bolivianos la especial.
1: La especial, sí.
0: ¿El kilo de pulpa cuánto está comprando? Si es que ha comprado en los últimos días.
1: Lamentablemente ya no, pues más carne de pollo o sí, alguna molida, por decir, aquello que ya es como segunda, la llaman, ¿no? La corriente. Mi esposa es la que compra.
0: La carne pulpa, digamos cadera, creo que está arriba de 90
1: así
0: bolivianos.
1: Es,
0: arriba
1: es.
0: De 90 bolivianos. Y el precio nadie controla, perdón, el peso nadie controla.
1: Nadie.
0: El peso nadie controla. Entonces, vamos a averiguar un poquito más de esta Oficina de Defensa al Consumidor y nos vamos a cerciorar si esta oficina es la que había una Oficina de Defensa al Consumidor que dependía de quién era, del
1: Viceministerio
0: de Defensa del Consumidor.
1: Estaba el anterior gobierno, estaba el señor Silva. Ahora no sé, no existe,
0: Víctor,
1: ya aparece.
0: ¿Esa oficina no existirá?
1: Ya no, porque mucha gente se está quejando de aquello. ¿Dónde está ese viceministerio?
0: No sé si esa oficina sigue existiendo o no.
1: Al parecer no existe.
0: No los vemos.
1: Sí.
0: Pero ¿qué tal si sigue existiendo y se sigue pagando sueldos? Pero no los vemos trabajar.
1: Sí, realmente eso sería inaudito, ¿no?
0: Eso vamos a preguntar. ¿Y qué hace la intendencia? La intendencia ya no trabaja en este tema de control de peso, o en este caso de agio, de especulación, ya no trabaja en este tema. Vamos a estar hablando de ese asunto, 11:30, Víctor, sobre este tema del dólar. ¿Algo más que quiera decir usted? Lo que me está indicando usted es de que al solo anuncio de la flexibilización del dólar, hay comerciantes que han empezado a especular, a subir el precio.
1: Es cierto, incluso hay comentarios de parte del sector transporte público igual, que aparentemente van a subir, lo que estamos viendo ahí en medios oficiales y en redes sociales, y eso me parece inaudito. En este momento todos tenemos que tener calma, no podemos estar ahí.
0: Pero ¿qué hacemos, Víctor? Lo que pasa es lo siguiente: a los comerciantes, no a todos, obviamente, pero a la mayoría no le podemos pedir conciencia.
1: Es increíble eso, sí.
0: Sí, porque ellos lo que quieren es ganar. Está bien que ganen, ¿no? Pero tampoco aprovechándose del estómago de la gente. A ver, vamos a dar algunos datos. Yo cuando está caro algo, Víctor, yo no compro. No me voy a morir sin eso. Me acuerdo cuando el huevo estaba a 75. Yo he dicho, no, yo no voy a dar el gusto de comprar a 75 y unos huevitos así pequeños. La carne estaba, el pollo, un pollo pequeño congelado aquí en la ceja durante el bloqueo, estaba en 115, 120 bolivianos.
1: Así es, así era.
0: Yo he dicho, no compro yo. No hay que dar gusto, Víctor.
1: Eso es cierto, sí.
0: Yo antes de eso he preferido comer tortilla, otra cosa, pero es que no daremos gusto, porque si nosotros compramos así caro y no decimos nada, Víctor, ese precio se va a quedar, ¿o no cree usted que es así?
1: Es completamente cierto esto, ¿no? Claro, de alguna manera, estos medios tienen que ser útiles para eso, ¿no? Para que la gente de alguna manera reflexione, no se desespere, porque al no comer, por decir, una semana carne roja, no vas a morirse, uno va, hay otros productos, por
0: ejemplo, quesito,
1: sí, una huevito, tortillita, claro, ¿no? Entonces, y es más, hasta es más saludable. Entonces yo creo, exhorto a la gente, y claro, ayer, el día de ayer, por ejemplo, lo que es esta oficina del gobierno municipal, claro, con una sorpresa agradable encontré esto, ¿no? Y han ido a fiscalizar todo lo que es satélite. Estaban ahí, claro, han verificado incluso algunas balanzas, y eso es cierto. Igual con relación al pan, de la misma manera, ¿no? Ojalá tomen medidas en este caso acerca de ese tema. Igual, ¿no? Hemos visto en algunos lugares donde venden panes personas que no están agremiados, por ejemplo, al sindicato de los panificadores, un pan de buena calidad. Pero sin embargo, aquellos que recibían, en este caso, la subvención del anterior gobierno, unos panecillos así de pequeñitos. Todo eso tiene que ver, en este caso, el gobierno municipal. Y al parecer está dando buenos pasos. Yo por lo que he podido investigar algo, están haciendo bastante buen trabajo. Y hay que felicitarlo. Bueno, las cosas malas también hay que criticarlo. ¿Cómo se dice, no? Popularmente la gente...
0: ¿Usted los ha visto allá, tal vez solamente para las cámaras de televisión? Yo no los he visto en los mercados.
1: Ellos,
0: en la ceja no los he
1: cómo
0: visto.
1: ¿Cómo han hecho su trabajo?
0: Víctor, sí. Yo no los veo en la ceja, que por son eso. Los mercados grandes de Villa Dolores, del Faro Murillo que viene hasta acá, claro. O el reloj, no los he visto por ahí.
1: Incluso les he escrito los datos, dónde deberían ir, todos los errores.
0: Porque no se olvide, sí. Víctor, que una golondrina no hace verano.
1: Sí, todos los errores que han cometido el anterior gobierno municipal, en todo caso, y los que pasaron más antes, igual, nunca se preocuparon de aquello en beneficio de la sociedad.
0: Víctor, perdón, tengo que hacer la pausa, pero para cerrar volveremos al tema del dólar luego de la pausa. ¿Qué tiene que ver con el precio del dólar el tema de la RIN, las reservas internacionales? ¿Qué tiene que ver? ¿Qué tiene que ver con la confianza, por ejemplo, en el gobierno? ¿Qué tiene que ver el dólar? Tiene mucho que ver.
1: Claro,
0: ahorita
1: señor.
0: Volvemos, hacemos esta pausa y ya retornamos.
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0: Son las 11 de la mañana, 34 minutos.
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0: Bien, vamos a continuar con el Parlamento del Pueblo, 11:37, completamente nublado el cielo alteño, algo pasó. En el invierno solemos tener algo de nieve, creo, algo sí, así sí. Vendrá después, ¿no? Bien, volvemos con las noticias. Enseguida también le vamos a dar la bienvenida al licenciado Teófilo Choque para hablar de estos temas del combustible, del dólar. Estamos con el tema del dólar. Víctor, para concluir, ¿cuánto cree usted que puede influir el tema del dólar, la flexibilización del dólar en nuestra economía diaria, en la economía real, en nuestros bolsillos? ¿Cree que puede influir?
1: Sí, de alguna manera. Va a depender mucho de la...
0: ¿Cómo cree que puede influir?
1: Capacidad de asimilar nuestra ciudadanía, nuestra gente, porque hay lo que ellos están esperando, aquella gente inescrupulosa, de que nos desesperemos, como lo han hecho mucha gente, ¿no? En ciertos temas, y bueno, eso depende de eso.
0: ¿Pero usted, Víctor, cree que realmente va a influir algo? ¿O mucho?
1: Poco, porque ya la gente está acostumbrada. Alguna gente dice, no, si a ese precio, más o menos a ese nivel, estábamos consumiendo todos los productos. Entonces, por lo tanto, no va a tener mucha incidencia. Dice, claro, ahora alguna gente, claro, se desesperará. Y eso precisamente es lo que espera, ¿no? Esos malos ciudadanos, ¿no? Que están... ¿Quiénes van a ser perjudicados? Aquellos que venden el dólar paralelo, ¿no? Entonces, bueno, de alguna manera, pues, tienen que pagar la consecuencia también, ¿no? Ellos están, pues... Ojalá ellos quisieran, ¿no? Ya quisieran, como los últimos meses cuando estaba el gobierno de Arce, llegó hasta 20 y algo más el dólar, ¿no? Eso quisieran, ¿no? Pero con esto no va a llegar, ¿no? Esperamos que sea así, ¿no? Eso es lo que, por lo menos, la opinión personal que tengo, ¿no?
0: Gracias, Víctor. No sé si en otros países están pendientes del dólar igual que nosotros. No creo que en todos los países. El caso nuestro es especial porque... A ver, primero le vamos a dar la bienvenida al licenciado Teófilo Choque, que es doctor en ciencias políticas, y entiendo que es una política del gobierno la que ha implementado con la flexibilización del dólar. ¿Qué significa esta flexibilización? ¿Por qué ha tomado esta decisión el gobierno? ¿Para quién ha tomado? ¿A quiénes va dirigido? ¿Cómo está, Teo? ¿Cómo le va?
2: Buen día, Magda. Buen día.
1: Muy buenos días.
2: ¿Cuál es tu nombre?
1: Víctor.
2: Víctor. No sé, un abrazo a todos los alteños y alteñas que nos escuchan la radio Integración Patrimonio de la Ciudad del Alto.
0: Permítame, Teo, un ratito, por favor. Ahora sí. Esto estaba despegado. Pégelo, por favor, así. Algo pasa. Ahora sí.
2: Buen día, Magda.
0: Ahora sí.
2: Víctor, un saludo cordial a todos los amigos oyentes de la radio Integración Patrimonio de la Ciudad del Alto. ¿Cuál era el problema que tenía el gobierno o el Estado para adoptar esta medida? No habían dólares para sostener la subvención del combustible, de la importación de combustible. El Estado no tenía
0: dinero. En realidad no tiene hoy día.
2: ¿Ves? Ese es un
0: problema. Usted está hablando en tiempo pasado, ojalá fuera así, pero este es el presente, no hay, el gobierno no tiene dólares.
2: Sí, entonces ese es un tema. El otro tema es que los ciudadanos, ¿no? Las personas particulares han ahorrado también en dólares y que los bancos no podían devolverles, ¿no? Hay dos problemas.
0: Hasta ahora no les pueden devolver.
2: De manera urgente, ¿no? Por otro lado, las personas que necesitamos enviar dólares, ¿no? Porque tenemos familiares en el exterior, teníamos que comprar a precio del
1: mercado negro,
2: del mercado paralelo. Sí. Por otro lado, este es un tema a investigar, Víctor, vos que conoces del tema. ¿Quiénes compraban dólares a 6.96? Porque seguramente salía del Banco Central. ¿Quiénes? ¿No? Ahí hay una pregunta terrible, ¿no es cierto? Porque el Estado siempre tiene dólares. Además, ¿no? Durante los años anteriores, ¿cuánto teníamos de reserva? Cerca de 15.000 millones de dólares. ¿Dónde se ha ido? Es el Banco Central quien ha vendido. ¿A quiénes ha vendido? Es una investigación que
0: ¿o en qué lo ha gastado?
2: Bueno, eso también es un... Pero se hacía filas, ¿te acordás? En el Banco Central. Alguien ha tenido que comprar esos dólares baratos, ¿no? porque eran dólares baratos, y seguramente sospecho que algunos que estaban cerca al poder se han beneficiado de ese dólar barato. Eso hay que investigar. Bueno, pero volviendo al tema del problema, el Estado no tenía dólares concretamente para importar combustible, y los bancos no tenían dólares para devolver a los ahorristas en dólares. Entonces, ¿cómo debes conseguir los dólares? No es, en mi criterio, ¿no?, aumentando el tipo de cambio, porque eso no fabrica dólares, no produce dólares, ¿no? Entonces, yo no pienso que esté resolviendo al problema en que a la que se supone que estaba destinado, ¿no? Todos sabemos en el mercado, ahora sobre todo las pasadas semanas hemos visto que, por ejemplo, una canasta, digamos, de huevos ha subido el doble. ¿Por qué? Porque escaseaba, no había. Entonces el dólar sube, el precio del dólar, digamos, en la medida en que no existen los dólares en Bolivia, ¿no? Entonces, lo que tiene que hacer el Estado es, se podría llamar, es repatriar esos dólares. Recordabas, solo el dato que decías, Bolivia exporta por 7 mil millones de dólares, decías en el programa anterior, ¿no es cierto? Sí, sí. Esos dólares deberían estar en Bolivia. Quien tiene que hacerlo es el Estado, ¿no es cierto? Entonces, si los 7 mil millones de dólares ingresan al Banco Central, no hay problema de déficit de dólares, de falta de dólares, están ahí. Quien tiene que hacer esa tarea es el Estado, ¿no?, el gobierno, el Banco Central. Entonces, para mí hay una irresponsabilidad. Para empezar, el presidente del Banco Central debería ser, o la Constitución dice, debe ser elegido en el Congreso por 2/3. Pero desde el anterior gobierno es interino, y cuando es interino, ¿quién lo nombra? El presidente. Y no voy a hablar de este en particular, pero los presidentes siempre han nombrado a sus amigos o a sus socios, ¿no? Entonces aquí hay un problema que, por más que haya este ajuste, para mí es una devaluación. ¿Qué significa devaluación? ¿No? Que el dólar cuesta más caro, ¿no? Entonces que esta devaluación tiene un nombre de flexibilización del tipo de cambio. No va a resolver el problema que hay en Bolivia para importar los combustibles, y tampoco para devolver a los ahorristas. Entonces, me parece, ¿no? Y hay otro problema además, ¿no? Quienes deben manejar tanto el Banco Central de Bolivia, el presidente y el directorio, pero por otro lado el ministro de Economía, debieran ser los mejores economistas, financistas de Bolivia, pero no es así, se sigue nombrando, ¿no?, amigos, compañeros del partido o alguien que ha financiado la campaña, ¿no? Entonces, yo voy de esa manera. Ahora, en un incremento de precios del dólar hay ganadores y perdedores. En cualquier medida, ¿no? O sea, en cualquier medida que tome el gobierno, hay ganadores y perdedores. Ese es algo normal, natural, porque si tomas una decisión, afectas a alguien y beneficias a alguien, ¿no? En lo general debería ser, se afecta a pocos y que no tengan mayor impacto negativo, y beneficias a muchos que tengan mayor impacto positivo. Eso debiera orientar las decisiones de un gobierno, ¿no? Muy rápidamente, ¿quiénes son los ganadores? Los exportadores.
1: Exacto.
2: ¿No es cierto? Que ese producto que han producido, o esa mercadería que se exporta, que lo han producido, en el año pasado o a principios de año, con, digamos, con dólar barato, ¿no es cierto?, ahora van a beneficiarse, ¿no? Si es que los venden al Banco Central, un dólar más caro, ¿no? Entonces ellos se benefician. El que tiene dólar, y esos, los primeros que tienen dólar son los exportadores, ¿no? Segundo, de alguna manera se benefician los que mandan remesas, ¿no? Porque antes mandaban hacia el sistema bancario, pagaban, ¿no? Ahora yo no sé si debiera el Banco Central, por otro lado, yo no creo que no centraliza, todos los dólares, todas las remesas que llegan al Banco Central, o diga que llegan a Bolivia, debería centralizarse en el Banco Central.
0: ¿Por?
2: Absolutamente todo, porque... Ahora, ¿por qué la gente no manda? ¿O por qué no lo hace, digamos? Es que el Banco Central no está controlando nada, ¿no? Ahora, ¿por qué la gente, ¿no? Pues conozco personas que no mandan, también conozco alguna gente que manda al Perú, ¿no? También conozco gente que paga desde Perú, ¿no? Pero, ¿por qué no mandaban, ¿no? Porque las casas de cambio, ¿no? O los bancos,
1: las entidades bancarias,
2: ¿no? Sí. Las entidades bancarias o el sistema financiero pagaban 6.96.
1: Exacto.
2: Así, ¿quién va a mandar dólares así de manera directa? ¿No es cierto? No, nadie, ni patriotas fuéramos para poder, cuando puedes esos dólares venderlos, ¿no? En el precio paralelo, ¿no? O sea, alrededor de 10 bolivianos cada dólar. Entonces, ese es. Pero se benefician, o sea,
0: estamos viendo. Dice, ganan los exportadores y también los de remesas, dice.
2: Los remesas,
0: ¿no?
2: Los que mandan remesas, ¿no? También ganan los que alquilan y prestan en dólares. Por ejemplo, si una persona, ¿no es cierto?, un alquiler en dólares, ¿no?, o un préstamo en dólares... Esos que han, esas prestamistas, digamos, ¿no?, o alquileristas, sí, o anticrisistas ganan, ¿no es cierto? Porque ahora sus clientes van a tener que poner más pesos bolivianos, ¿no?, muy rápidamente. Esos, y hay otros que podemos ir desglosando si hay tiempo. Pero ¿quiénes pierden? ¿No? ¿Quiénes pierden? Al revés, en este caso, los inquilinos, digamos, ¿no?, que tienen contratos en dólares, ¿no? También los importadores, ¿no?, porque van a tener que comprar, ¿no?, porque todavía no se ve, veremos esto, ¿no?, tienen que comprar dólares en una cantidad mayor de bolivianos y...
0: Pero ellos ya compraban esa cantidad, Teo.
2: Sí.
0: Claro.
2: Sí, también, ¿no?, también, pero de todas maneras... ahí está la pregunta, ¿no? ¿Alguien ha tenido que comprar los dólares del Banco Central? ¿Sí? ¿No? Eso hay que ver, ¿no? Entonces, porque eso de alguna manera no es que la persona se lo apropiaba, en algún lado lo vendía, pues, ¿no?
1: Claro.
2: Entonces, ellos de todas maneras quedan afectados, pero al final no es el importador quien paga ese precio. Es decir, ese incremento del dólar, ¿quiénes pagan? Al final, nosotros, ¿no? Si pensamos, sin pensar en el contrabando, que es otra realidad que hay que introducir esa variable, por ejemplo, creo que ninguna manzana que se vende en el mercado aquí en Villa Dolores nomás es boliviano, ¿no? Y he visto, porque eso me consta, ¿no es cierto? Desde la... Antes, incluso en el bloqueo, las manzanas verdes y las manzanas, creo que había habido incluso manzanas peruanas, manzanas chilenas y argentinas, ¿no? Me he enterado recién porque estaba buscando manzanas verdes más baratas, ¿no? Porque yo he comprado 6 por 10, ¿no? Y 5 por 10, esos eran los precios. Ahora ya no, está entre 4, no, ya 5 apenas he encontrado, pero 3 manzanas, 4 manzanas por 10 bolivianos. Eso ya se ve, ¿no? Yo supongo que esas manzanas han debido incrementar sus precios porque han importado de manera legal, digamos, ¿no?, vía aduana, pero tal vez no, tal vez han contrabandeado, sí. Pero inclusive para el contrabando requieren dólares, ¿no? ¿No? Entonces, al final, viendo esto, ¿quiénes pierden también, además, ¿no? Los asalariados, sí, ¿no? Con seguridad, el valor del dinero, del salario, ya no te alcanza para comprar lo que antes comprabas.
0: Pero eso no es con la flexibilización nomás, eso viene de atrás ya. Sí. Cuando se disparó el dólar, cuando hubo la escasez de combustible, ahora que continúa.
2: Sí, pero
0: ya se devaluó nuestra moneda, Teo.
2: Claro, ya se ha devaluado antes, digamos, ¿no? Sí. Pero como legalmente ahora se consolida, digamos. Antes era, o sea, si preferimos, era subterráneo.
0: De facto ya estaba devaluada nuestra moneda, ya tenía menor poder adquisitivo y ahora legalmente ya está devaluada. Eso sí, dice usted.
2: Oficialmente.
0: Sí. Oficialmente está devaluada. Ah, eso sí. Oficialmente estamos muertos, digamos.
2: Sí. Ya tiene certificado. Perdón,
1: ¿quién es el que más pierde en este momento? Por cuestión de remesas, lo que usted ha hecho, un buen análisis realmente, ¿no? Anterior, internamente hemos comentado este tema, ¿no? De los que exportan afuera, que no volvía en divisas a nuestro país, usted lo ha dicho, los datos incluso, eso es muy bueno. Y tiene que ser así, el gobierno tiene que actuar. Ahora las entidades bancarias, las remesas, todo venía en dólar, pero ¿cuánto les daban a sus familiares?
0: ¿Pero usted cree que eso va a cambiar? Víctor, perdón, estoy a 5 minutos de las 12 para ir redondeando este tema. Teo, le pido por favor redondear el punto. Yo sé que el tema es grande, pero lo redondearemos. Sí. Lo que yo entiendo es que el Estado boliviano, lo que quiere el gobierno es que el Estado boliviano vaya captando, que el gobierno vaya captando más dólares. Eso es lo que entiendo. Buscan captar más dólares porque, como ha dicho Teo, el Estado no tiene dólares ni para comprar combustible. No sé si tendrá para pagar su deuda de este año, que también hay que pagar en dólares. Entonces, como el Estado necesita más dólares, primero para comprar su combustible, con esta flexibilización, quizá piensan las autoridades que las remesas ya van a venir a través del banco, de los bancos privados.
1: Así es, va a ser así.
0: ¿Usted cree, Víctor? Porque sí, eso también tiene que ver con la confianza. ¿Será que los exportadores, Víctor y Teo, van a traer sus dólares a Bolivia, ahora que oficialmente está en casi 10 bolivianos? O sea, ¿será? ¿No tiene que ver también eso, Teo, con la confianza? Porque hay un dato, y usted lo ha dicho, en el gobierno de Arce ha habido corralito de dólares.
1: Sí.
0: A la gente le deben sus dólares que estaba depositado en la banca privada. ¿Qué han dicho los bancos privados? Yo le he dado esos dólares al Banco Central. Y ahora no nos devuelve el Banco Central, dice, ¿no? No sé qué tan así será o en qué porcentaje será. Pero hay gente que ha depositado su ahorro en DPFs en dólares y no le han devuelto. Creo que les han devuelto a los que tenían $1,000.
1: Máximo
0: y creo,
1: hasta, sí.
0: Y en julio, creo que al 15 de julio les van a devolver a los que tienen $3,000. Hasta $3,000,
1: sí.
0: Pero hay gente que tenía 10,000, 20,000, 30,000 y hasta ahora no ha podido recuperar sus dólares. Entonces, ¿con qué confianza podrían, por ejemplo, la gente que vive en el exterior, mandarle a sus familiares aquí a través de la banca privada y en dólares? No sé hasta dónde, porque eso tiene que ver con la confianza y también cómo está la situación del manejo del dólar, ¿no?, por parte del Estado boliviano. ¿Y los exportadores, será que van a traer sus dólares y lo van a depositar en la banca, Teo?
2: Sí, no, decía yo... Si yo estuviera en el exterior, ¿no?, porque estamos hablando de confianza y las acciones que las personas hacen, ¿no? Si, ya no hablaremos del exterior. Si en este momento, bueno, antes de la flexibilización hablaremos, si yo hubiera tenido $1,000 y necesitaba en bolivianos, ¿hubiera ido al banco? ¿Hubieran ido ustedes? Nadie hubiera ido al banco a vender a 9.96.
0: Es más, permítame esta pregunta, Teo. ¿Alguien tiene ahorita dólares ahorrados? ¿Dónde los tiene, Teo? ¿Dónde los tiene? ¿Los tiene debajo del colchón?
1: Sí, debajo del colchón.
0: ¿En el ropero? ¿Enterrado ahí en la tierra? ¿O lo tiene en el banco? ¿Han llevado al banco? ¿Alguien ahorita, usted tuviera $1,000 para comprar y se quiere ahorrar esos $1,000, lo lleva al banco o lo pone debajo del colchón?
1: En este momento sí, anteriormente como... compañero Teo.
0: ¿Lo lleva al banco usted?
1: Sí, sí, en este momento, porque te da seguridad. Si entendamos un poquito, por ejemplo, en la propuesta de este gobierno, de Rodrigo Paz, sí era, recuerde usted, yo lo tengo guardado, todas las propuestas que han hecho, estaba dentro de ese proyecto, decían, ¿no?
0: Víctor,
1: hay que
0: perdón,
1: dar confianza.
0: Perdón, Víctor, pero es que no quiero dejar pasar esto, pero si hay gente a la que no le han devuelto todavía sus dólares.
1: Sí.
0: Pero usted confiaría entonces en llevar sus dólares a la banca.
1: Por eso Teo decía, cuando era 6.96, sí, pero ahora prácticamente el momento difícil que está atravesando el país, lo ha dicho, lo ha oficializado, eso es lo que busca, la confianza. Por eso decía, está debajo del colchón. Si damos confianza, van a sacar los dólares. Y claro, del exterior van a enviar. Y seguramente va a haber alguna norma que regule a los bancos para que esos dólares
0: vayan. Eso quiere el gobierno, Víctor.
1: Eso quiere el gobierno.
0: Que la gente, lo que llaman que blanquee sus dólares. Es decir, que saque del colchón bank,
1: sí,
0: y lo lleve,
1: ajá,
0: al banco, ¿no es cierto?
1: Sí, sí, sí.
0: Y que las remesas de afuera vuelvan a llegar a través de la banca. Y de esa forma el Estado puede tener esos,
1: claro,
0: dólares. ¿Va a ocurrir eso, Teo, para cerrar, por favor?
2: A mi criterio, la economía no debe estar... Tiene algo de subjetividad, pero la economía, y en este caso específico las divisas, la existencia de las divisas no debe estar sujeto a la subjetividad o a las voluntades de las personas. Debe existir una norma, ¿no?, de repatriación de los dólares. Como se debe garantizarse... No.
0: ¿Por qué dice usted repatriación, Teo? ¿De qué dólares está? De los nuestros no son, pero ¿quién tiene que repatriarlos? ¿Quién tiene dólares en el exterior?
2: La pregunta es, los 7.000 millones de dólares, ¿no?, del que hemos hablado aquí.
0: ¿Habla, sí, usted de exportaciones?
2: De exportaciones.
0: Sí, que Bolivia tiene anualmente o mensualmente.
2: Es el dato que teníamos, pero...
0: ¿Mensual o anual?
2: No, anual.
0: ¿Ya?
2: Anual, no,
0: que Bolivia, es que yo quiero que quede claro eso para los oyentes. Teo dice que Bolivia exporta, entre gas y otros productos, ¿no es cierto?, por valor de 7.000 millones de dólares al año. Exporta.
2: Aproximadamente, entre agroindustria y minería, ¿no?, logran ese valor. Es más, ¿no?, pero para poder identificar exportación de minerales, ¿no?, y agroindustria, ¿no?, ambos
0: suman
2: los 7 millones, ¿no?
0: Ahora, 7.000 millones.
2: 7.000 millones, ¿no? Y hay otros, ¿no?, que hay que ver, ¿no?
0: Tal vez es un poco más. Entonces,
2: más.
0: Usted dice, o sea, ¿dónde están esos dólares? Hay que repatriarlos, dice usted.
2: Claro, porque si estuvieran en Bolivia, no sé, inundaría el mercado de dólares, aunque sea en el paralelo.
0: Entonces, la minería, Víctor, y los agroexportadores no tienen sus dólares en Bolivia, los tienen afuera. Por eso usted dice... Hay que repatriar.
2: Pero
0: ¿cómo se hace eso?
2: No,
0: ¿se hace con una ley? ¿Se hace con confianza? ¿Con políticas del gobierno para que tenga credibilidad? ¿Con qué se hace eso?
2: Con norma.
1: Con una norma que controla.
2: Con una ley, sí, ¿no? Por supuesto que no solo implica pues la obligación, sino tiene que haber normas que garanticen la seguridad jurídica de toda inversión, ¿no? Tiene que ver con muchas medidas. Por ejemplo, si yo obligo, ¿no?, al exportador de que los dólares deben depositarse en el Banco Central, ¿no es cierto?, también debo garantizar que sus exportaciones no tengan la certeza y sus contratos sean cumplidos, ¿no? Y ese tiene que ver con el tema del bloqueo, ¿no es cierto? Si yo pago nada y 50 días, 53 días, permito que las vías estén interrumpidas, ¿no es cierto?, que el exportador no pueda cumplir con sus contratos, no estoy haciendo nada. Entonces, no es una sola medida, tiene que ser una medida integral, ¿no es cierto?, que proteja esos dólares, no es para quitarles, sino para protegerlos, ¿no es cierto?, y multiplicar esos,
0: Víctor,
2: dólares.
0: Víctor, pero, perdón, Teo, ¿no sería primero que el gobierno devuelva lo que debe a la gente esos,
2: bueno,
0: dólares?
2: Para empezar, ¿no?
0: Porque, Víctor, mire... Está bien lo que usted dice, o sea, tienen que haber normas, seguridad, tiene que haber. Pero Víctor también, perdón Teo, tiene que haber también confianza. A ver Teo, en algo sencillito, ¿a qué me refiero? Si usted me presta plata a mí, ¿no es cierto? Y yo se lo devuelvo, usted la próxima vez me va a volver a prestar. Pero si usted me presta a mí y luego me tengo que hacer cobrar... Tiene que usted venirse a parar a mi puerta, me tiene que mandar mensajes por WhatsApp.

0: a Bolivia, ¿no? En Argentina la gente, si tiene 100 mil dólares, tiene que decir de dónde tiene. ¿De dónde tiene? ¿No? Ah, no, es que yo he vendido una casa ya. Muestre la casa que ha vendido. No es como aquí. El otro día estaba yo en la 16 de julio y paso por una calle y había gente que ha descargado en un aguayo la plata. Le estoy hablando de este fin de semana. Los billetes así en bolivianos, pero así en fajos. Estaban comprando un auto. En efectivo estaban comprando. Estaba parada ahí una camioneta, esas Land Cruiser 4x4. No sé cuánto costará. 50 mil dólares, 40 mil, 60 mil, no tengo idea. Estaban pagando en efectivo. Entiendo que en Argentina no se puede eso. En Argentina la gente tiene que tener bien respaldado el dinero. ¿De dónde tiene? Entonces Milei en dos oportunidades lanzó dos normas de blanqueo de dólares. Le decía a Milei a la gente: ustedes que tienen dólares ahí en su colchón, tráiganlo a la banca. No les vamos a preguntar de dónde es, de qué es. No les vamos a cobrar impuestos ni nada, pero tráiganlo a la banca. Dos veces hizo blanqueo y se capitalizó de dólares el gobierno argentino en esas dos oportunidades. Entonces, ¿qué quiero decir, Teo? No sé, usted habla de repatriación de dólares, perfecto, agroindustria, minería y otros más, pero también hay gente que tiene en el colchón bank dólares ahorrados. No tendremos todos, pero muchos deben tener. Y no lo llevan al banco por miedo a que el banco luego les diga: pues no tengo para devolverte, ¿no? ¿Qué dice usted? Sí, ¿cómo hacemos? ¿Tiene que ver con la confianza o solo con normas?
1: No, ambas cosas diría, ¿no? Ahora, la confianza, ¿cómo se crea, no?
0: ¿Cómo se gana?
1: Sé que usted tiene, porque de alguna manera he averiguado lo que tiene plata, digamos, ¿no? Y usted también ha averiguado, si yo me presto de usted, ¿no es cierto?, que yo estoy en condiciones de pagarle, ¿no? Entonces, tiene que generarse confianza. En este caso, el Estado, ¿no?, el sistema bancario, pero sobre todo el Estado, tiene que ver con las reservas internacionales, del que hemos hablado también la anterior semana, ¿no es cierto? Si las reservas están por 15 mil millones, como estaba, ¿no?, como en el caso del Perú, los 100 mil millones de dólares, entonces no hay problema.
0: Hay confianza, tiene para responder, claro. Tiene espalda, decimos, para responder, sí. ¿No?
1: Pero en este caso, en el caso boliviano, no hay pues esa confianza, ¿no? Obviamente, entonces, hay que crear la confianza, ¿no? Hay que aumentar, por eso es un conjunto de medidas, ¿no? Y yo no creo que el gobierno o el equipo gubernamental esté pensando en este contexto, ¿no? Ellos... No, para empezar, ¿no? Tampoco de noche a la mañana el 100% debe entregarse. Empezaría con algunas medidas, que por ejemplo el 50% de su exportación, ¿no?, pueda ser depositado en el Banco Central de Bolivia, ¿no? U otras medidas, pero ellos saben, los economistas, pero nosotros estamos hablando, que no somos economistas, que cómo haríamos, ¿no? ¿Cómo han hecho? Por otro lado, también hay un problema, ¿no? Suiza, ¿no? Todos sabemos, sí, que es la potencia mundial en términos de desarrollo económico, del PIB per cápita, ¿no es cierto? ¿Cómo se han capitalizado? Están allá la mayor cantidad de bancos, ¿no?, donde hay garantía, ¿no? Donde se hace lo que usted decía, no se preguntan de dónde viene la plata, lo importante es que se guarde ahí el dinero, y ese dinero que se guarda obviamente lo invierten los bancos, ¿no?, en diferentes actividades, ¿no? Entonces no hay que tener pavor, ¿no?, al tema de blanquear, como usted dice, esos dólares, lo que se ha hecho en Argentina, como usted explica, ¿no es cierto? Hay que tener por supuesto que si hay una institucionalidad, ¿no es cierto?, debe ser absolutamente normal. O sea, ¿por qué nosotros, por qué los paraísos fiscales, ¿no?, por qué los paraísos fiscales, digamos, donde existen esos países, o donde existen los paraísos fiscales, son países con mayor riqueza? ¿Y por qué nosotros tendríamos que estar controlados? Porque si a mí me preguntan, incluso en bolivianos, ¿de dónde saca? ¿Cómo? Hay que estar anotando ahí, ¿no?, para depositar e incluso para retirar, ¿no? Entonces, hay un problema ahí, ¿no?, de la institucionalidad. Pero por otro lado, hay que tener en el contexto lo siguiente. Ningún

0: país, Magda, y esto vamos a desarrollar durante todo el año, ningún país se ha desarrollado sin proteccionismo. Todos los países, para empezar a desarrollarse, para empezar a implementar y mejorar sus industrias, han aplicado políticas de Estado proteccionistas, ¿no? O sea, aquí estamos entre, dice, la nacional, bueno, la nacionalización es mala, el libre cambio, el liberalismo, la privatización es malo, entonces todo es malo los unos a los otros, cuando tenemos que sentar a pensarnos, ¿no? A pensar en el desarrollo. Y primer objetivo debe ser, queremos desarrollar al país. Para eso, ¿qué tenemos que hacer? No tenemos que estar discutiendo si nacionalización es malo, si privatización es malo. Ese es accesorio. En realidad lo que tenemos que ver es cómo potenciamos o cómo industrializamos Bolivia. Una vez que industrialicemos, somos competitivos, ¿no? Nuestras manzanas pueden ganarle porque podemos hacerlo ecológico, ¿no es cierto? En cambio los chilenos y los peruanos están haciendo con biotecnología, nosotros hacemos ecológicos, es igual el precio, pero la diferencia nuestra es que está productivo orgánicamente y por tanto tiene mayor valor nutritivo, podemos ganar. Pero cuando ese punto ocurra, ¿no es cierto? Mientras eso ocurra, tenemos que proteger, tenemos que subvencionar. Voy a contar un ejemplo de Toyota. De Toyota, que es calidad mundial, todo el mundo reconoce, pero 5 veces ha fracasado con subvención directa del Estado japonés hasta que ha logrado, ¿no es cierto?, ser competitivo. De ahí para adelante,
1: en lo que está haciendo China,
0: ¿no?
1: Entonces, lo que hace Perú con Prom Perú, que ahorita le cuento. Víctor, perdón, Teo, tengo que ir a la pausa, es más, por si acaso ya es 12:10, ¿no? Un ejemplo. Teo ha mencionado dos palabras hermosas. Ha dicho desarrollo y ha dicho producción. Esas dos palabras nos van a sacar de la pobreza aquí en nuestro país. Pero ¿cómo se hace? Y me voy con este ejemplo a la pausa. Me contaba una hermana que fue a la Argentina, a Buenos Aires, y entró a un supermercado a comprar cosas para comer. Fue al sector de frutas y dice que había unos plátanos hermosos, lindos los plátanos. Entonces le dijo a la señora que vende, ese plátano quiero, porque los otros eran medio feitos, ¿no? Y la señora le había dicho, ese plátano es boliviano, viene del Chapare y cuesta tanto, costaba más que los otros plátanos. Ese es el plátano que más compran aquí en Argentina, le había dicho la casera. Eso tiene que ser Bolivia. Voy a esta pausita, en un instante volvemos, por favor.
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Padre nuestro, que estás en el cielo, santificado sea tu nombre. Venga a nosotros tu reino. Hágase tu voluntad en la tierra como en el cielo. Danos hoy nuestro pan de cada día. Perdona nuestras ofensas, como también nosotros perdonamos a los que nos ofenden. No nos dejes caer en tentación

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2: Señoras y señores, amigos oyentes, tengan ustedes muy buenas tardes. Cielo nublado a esta hora de la tarde acá en nuestra ciudad. Bienvenidos, vamos a un resumen, enseguida nomás de las noticias más destacadas, pero antes permítanos concluir con el tema que habíamos dejado pendiente en el Parlamento del Pueblo. Así en resumen, ¿qué tiene que hacer Bolivia para salir del pozo en el que se encuentra? Y Teo ha dicho las dos palabras mágicas, desarrollo, producción. Y cuando hablamos de desarrollo, significa, a nuestro entender, generación de empleo, oportunidad de trabajo para los salteños y para los bolivianos. Dos, educación de calidad. Tres, acceso a la salud, que entiendo que son los pilares principales de un desarrollo verdadero en un país, lo que no ha ocurrido en Bolivia. Ahora, en el tema de producción, ¿cómo se desarrolla un país? Por supuesto, también con producción. Y de Perú hablamos mucho, y yo reitero este dato. En Perú había habido una repartición del Estado peruano que se llama PromPerú, que es para promocionar a micro, pequeñas, medianas empresas del Perú, principalmente pequeñas y microempresas. ¿Qué hace PromPerú? ¿Tienes una idea de negocio? ¿Tienes un negocio, una microempresa? Hacen una evaluación, un diagnóstico, ven que puede dar resultado, empiezan a apoyar, pero con todo. Capital, capacitación, le abren ferias internacionales en otros países, mercados en otros países, les acompaña con todo, incluyendo con capital, hasta que se pare la empresa. Una vez que está bien parada, empieza a volar la empresa, a despegar, como las guaguas. Nosotros preparamos a los hijos hasta los 18 años y algunos acompañamos hasta la universidad más, y luego los hijos tienen que volar solos. Eso hace PromPerú con las microempresas en el Perú. Con razón, la palta, o sea, los peruanos, su producción está hasta en la sopa, y no solamente en Bolivia. Repito, México, que era un gran productor de aguacate, de palta, ha sido desplazada por la palta peruana. La palta, nomás le digo, ¿no? Está en Europa, está en Estados Unidos, está en el último rincón del mundo. Voy ahora con la despedida, Teo, por favor, de este tema. Sobre lo que estábamos hablando, habíamos comenzado con este asunto del dólar. ¿Cómo se fortalece el Estado boliviano? ¿Cómo se capitaliza de dólares? Adelante, por favor.
3: Sí, el sinceramiento o la flexibilización del tipo de cambio del dólar no va a producir dólares, no va a aumentar la cantidad de dólares, ¿no? Si el gobierno lo que tiene que hacer es captar los dólares de exportación, pero para captar tiene que garantizar el negocio de los exportadores y tiene que incrementar, ¿no? Y para que eso ocurra, no sé, tiene que dar seguridad jurídica, ¿no? No solamente a la propiedad, ¿no es cierto?, sino a todo, a toda la cadena productiva. Entonces, ¿qué significa eso? Tenemos que aumentar como Estado las exportaciones, ¿no? Tenemos que en 5 años duplicar o triplicar las exportaciones, ¿no? Porque solo, ¿y cómo se exporta? ¿De dónde sale la exportación? Es produciendo, ¿no? No solamente lo que se llama el sector tradicional, que es minería sobre todo, ¿no? Sino la agroindustria, productos ecológicos, turismo, ¿no es cierto? La diferencia, mira, por Machu Picchu, ¿no? Perú capta 3.000 millones de dólares, solo por Machu Picchu. Bolivia, por Uyuni, ¿cuánto? Ni llegamos a 300 millones de dólares, ¿no? Entonces, la diferencia es mucho,
2: abismal. ¿No? Perú capta solamente por alimentos, exportación de alimentos, más de 10,000 millones de dólares cada año. A ese punto es la diferencia, Teo.
3: Sí, entonces, pero eso, reitero, ninguna medida hasta ahora del gobierno está destinado a producir. No estamos hablando únicamente del, por un lado, ¿no es cierto?, de la agroindustria, la minería, ¿no es cierto?, que son los sectores, ahora podemos decir tradicionales, sino los sectores no tradicionales, estamos hablando de turismo, caminos malos, bloqueados, por tanto eso va a continuar así. No sé si a estas alturas puede venderse pasajes para que vengan a Bolivia, creo que no. Entonces, la ley que lo ha, también la han satanizado, ¿no es cierto?, antibloqueos. No tiene que ser una ley antibloqueos entendido o para evitar las protestas, tiene que ser una ley que garantice las inversiones, que garantice que el proceso productivo, incluyendo el turismo, fluya naturalmente y se multiplique, ¿no? Los caminos son para transitar, ¿no? No son para bloquear, ¿no? Ese es un principio básico que el gobierno tiene que garantizar, no necesariamente reprimiendo. Y por eso es que nosotros los bolivianos, y pensamos así porque los bolivianos somos inmediatistas, se quiere plantear ley antibloqueo pensando que lo que se quiere es evitar las protestas. En realidad deberíamos tener conciencia de que los caminos deben estar libres para garantizar la producción, que es el paso número uno para que un país se desarrolle.
2: Debe ser por eso, Teo, que nos han dejado fuera del corredor bioceánico, ¿no? Porque lo que está haciendo ahora el corredor es bordear Bolivia. Tendría que haber, el curso natural era pasar por Bolivia, pero ahora está bordeando, creo que está por debajo de Tarija.
3: Claro, todo el mundo conoce esto. Yo conozco algunos lugares que dicen, ¿para qué vamos a construir este camino si al día siguiente lo van a bloquear? ¿No? Entonces, eso es algo lógico, de sentido común, no necesita hacerse gran ciencia para eso, ¿no? Entonces, bueno, estos son temas que no se comprende de cómo están haciendo nuestros políticos. La política debiera ser, para empezar, visión de futuro. O sea, el quien se meta a política debe pensar de aquí a 20, 50 años y no estar resolviendo o ni siquiera resolviendo, administrando la crisis e incluso ni siquiera administrar bien, sino mal, ¿no? Entonces, para empezar también hay que ver nosotros, los ciudadanos, qué calidad de políticos estamos produciendo, ¿no? Entonces, con eso termino.
2: Gracias, Teo. Voy a aportar con un dato, por favor. El Banco Central hoy día ha indicado el precio referencial del dólar en 9 bolivianos con 78 centavos. Aquí en La Ceja, a unos pasos, hoy día el dólar está para la compra a 10.14 y 10.20. Para la venta está a 10 bolivianos con 9 centavos hasta 10 bolivianos con 7 centavos. No está igual. Está por encima del precio referencial que ha dictado el Banco Central de Bolivia. No es demasiada la diferencia, pero sí hay diferencia.
3: ¿Cómo estaba la anterior semana? Es decir, el anterior jueves, por decir algo, ¿no? Entonces, ahí se puede ver cuál es el comportamiento incluso de las casas de cambio, ¿no?
2: Exacto. Y en 3 casas de cambio no hemos encontrado dólares a la venta. Hemos hecho un sondeo aquí en La Ceja del Lato, de hoy le estoy hablando, ¿no? Vamos a hacer un seguimiento más estricto. Sí. Víctor, para cerrar este tema del dólar.
4: Sí, en realidad lo que comentó el compañero Toro es cierto lo que ha comentado. El gobierno sí tiene que ser un gobierno fuerte, que tenga control sobre, en este caso, todas las entidades que manejan economía en nuestro país. Me refiero, por ejemplo, a los ganaderos, agroindustria, la micro, la gran empresa, todos aquellos que generan economía en nuestro país. Sí, dándole seguridad jurídica, pero lo que genera aquello tiene que ir en beneficio de la sociedad, de la gran mayoría, y así nadie va a estar pues en contra. Por ejemplo, si hablamos de Perú, todo aquello que sale de Perú en calidad de exportación vuelve en divisas y esos recursos invierten nuevamente y crece más todavía. No tanto así como el boliviano, por ejemplo, sacan afuera productos, pero no vuelven la divisa, los dólares no vuelven. Entonces, este paso que está dando el gobierno precisamente ese es para dar ese tipo de confianza a la sociedad, al movimiento económico. Ojalá se diera esto, ¿no? Porque de alguna manera nos vamos a beneficiar, ¿no? Simplemente ese comentario, ¿no?
2: Gracias, Víctor, gracias. Exactamente 12:26, así volando nos vamos al otro asunto que tiene que ver con la liberación de venta de combustibles. El gobierno ha determinado esta semana que no solamente el Estado boliviano a través de YPFB vende combustibles, sino también pueden vender los privados. Es más, creo que ahí hay experiencias en Santa Cruz, principalmente y aquí en La Paz, de privados que han estado vendiendo combustible. Eso va a repercutir de alguna manera en nuestra economía, en la canasta familiar, porque obviamente todo tiene que ver con el transporte. El cultivo de productos tiene que ver con el diésel, la cosecha, la siembra, el traslado de productos de la canasta familiar, ¿no? Quiero darles un dato antes de que puedan dar su opinión. Esta información la pueden conseguir ustedes a través de la IA y le preguntan más de qué fuente, de dónde está sacando la IA para que no se invente. ¿Cuánto está el combustible aquí al lado en los países vecinos? Hoy día en Bolivia la gasolina está en 7 bolivianos, ¿correcto, Víctor?
4: Así es.
2: Está en 7 bolivianos en Bolivia. ¿Cuánto está, por ejemplo, en Argentina? Está entre $1.25 a $1.40. Calcule usted eso en bolivianos, ¿cuánto sale? Tenemos que hacerlo, más o menos sale, ¿perdón?
4: 16, 14, 15, 15 más o menos.
2: Está. Más o menos 15 bolivianos, ¿sí? 1.25 o 1.40 está en Argentina el precio de la gasolina. Es decir, está casi el doble de lo que cuesta en Bolivia. ¿Cuánto está en Chile? En Chile está más caro. Está entre $1.75 a $1.80 está el litro de gasolina. Más caro todavía que en Perú. Que en Argentina. ¿En Perú cuánto está aquí al ladito? Está entre $1.45 a $1.60. Pongamos $1.50 como promedio. Estamos hablando de 15 bolivianos, más o menos, que está en los países vecinos. 15 bolivianos o más. Así cuesta en los países vecinos la gasolina. ¿Cuánto está el diésel? Aquí en Bolivia, ¿cuánto está el diésel, Víctor? ¿10?
4: Sí, 10. Redondeando 10.
2: Pero tienen que hacer cola, tienen que hacer fila, ¿no? Sí. Siguen las filas largas para diésel. ¿Cuánto está en Perú el diésel? Está en un promedio de 1.35 a 1.50. Es decir, también casi 15 bolivianos está el diésel en Perú, más o menos. Poquito más, un poquito menos. ¿Cuánto está en Argentina el diésel? 1.20, 1.35. Un poquito menos que 15 bolivianos, ¿no? Vamos a dar el dato de Chile más. En Chile siempre es más caro. Está entre 1.45 a 1.60. También casi por los 15. Centavos más, centavos menos, 15 bolivianos. O sea, estamos viendo que en los países vecinos la gasolina y el diésel cuesta más caro que en Bolivia. Eso me da miedo porque ahí viene el tema del contrabando, ¿no es cierto? Volviendo al asunto, Bolivia a través del gobierno ha liberalizado la venta de combustible. A partir de esta decisión, de esta norma, los privados, eso dice el gobierno, a través de la norma, los privados pueden vender combustible, tanto gasolina como diésel. Cierro con esto. Anoche escuchaba a la representante de las estaciones de servicio en Santa Cruz, la dirigente, la que representa a todos los surtidores de Santa Cruz. Ella decía, nosotros vamos a vender también gasolina y diésel importados aparte de YPFB. O sea, me explico. Dice la señora que representa a las estaciones de servicio que ellos, una vez que salga la reglamentación, van a poner a la venta tanto la gasolina y el diésel de YPFB como también lo importado, que lo van a comprar, dice, de importadores privados. ¿Va a haber diferencia de precio? De acuerdo a lo que estamos viendo, datos de Chile, Argentina, Perú, me imagino que esos precios van a ser los que se van a manejar, supongo. Pero este tema es nuevo, por eso se los planteo, ¿no? ¿De qué forma repercutirá esta liberalización de combustible en nuestro país? Que los privados van a vender, dice, en los mismos surtidores también, gasolina y diésel importado directamente, y no ya a través de YPFB. Con esto me callo, por favor. Ojalá que sea, como dicen, ojalá tu lengua se haga chicharrón, ojalá no se cumpla lo que digas, ¿no? Yo cuando escuchaba esta noticia, me acordaba de Venezuela. Yo sé que la comparación de por sí nos pone los pelos de punta, pero en Venezuela hay surtidores que venden combustible del Estado venezolano que está subvencionado, que es más barato. Y hay otros surtidores que venden combustible importado directamente, que es más caro, que está a precios internacionales. Entonces, ¿qué hacen los venezolanos? Hacen fila días y noches para comprar el combustible subvencionado. Y los surtidores que tienen combustible a precios internacionales están vacíos. O sea, compran algunos, los que pueden, los que tienen, ¿no? Voy a esta pausa así volando, me pisó, lo siento, y al volver les estoy preguntando a Teo y a Víctor sobre este tema. Es brevecita la pausa que tengo y ya volvemos.
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2: Bien, volvemos con el integrador, 12:34. Estábamos dando los datos de los precios de gasolina y diésel aquí al lado, en Perú, en Chile, en Argentina. Tengo lo de Paraguay, y me hace acordar Víctor. Lo de Paraguay es algo similar a Bolivia. Le digo algo, en Paraguay el diésel está $1.10, que es 10 bolivianos y algo más. ¿No es cierto? Salido en moneda boliviana. La gasolina está igual. La diferencia es con Bolivia. En Bolivia la gasolina está 7 bolivianos.
4: Así es.
2: ¿No es cierto? Esa es la diferencia. Víctor, esta liberalización de la venta de combustible para los privados, porque hasta antes de esta norma, solo YPFB podía vender combustible, petróleo, ¿usted cree que va a repercutir en la población de forma negativa o positiva? Como ciudadano de a pie, ¿cómo ha recibido esta disposición?
4: Esperemos que no, ¿no? Lo que hemos visto, ¿no? Recordemos un poquito el pasado, en la época de elecciones, hubo candidatos que decían que podían conseguir con 5 bolivianos con 50 centavos. Incluso los dirigentes han dado datos que sí, pero alguna gente también dice, no se va a disparar. Ahora prácticamente le han dado libertad para que las empresas privadas puedan, en todo caso, traer gasolina, diésel de otros países, y el empresario siempre va a querer ganar. Por lo tanto, esa lógica lo toman y se va a disparar. Pero seguramente...
2: Pero Víctor, perdón que le que interrumpa, lo que pasa es que primero todo empresario hace empresa para ganar.
4: Sí, sí.
2: Usted tiene una microempresa. Es una microempresa tiene.
4: Sí.
2: No lo hace para perder, ¿o sí?
4: Claro, sí, sí, sabemos, ¿no? Eso. Sí.
2: Entonces, conocí un conductor que creo que era el día de... Un día escogió, creo que fue Día del Padre, a todos los papás llevó gratis.
4: Sí, sí.
2: ¿No es
4: sí,
2: cierto?
4: No hemos visto.
2: Pero ese es un día y es un chofer en millones, ¿no? Víctor, pero el otro punto que le quiero reiterar, habría que ver en los países de América del Sur, al parecer la mayoría tiene esta modalidad, que los privados también venden combustible. En Chile, en Argentina, en Perú.
4: Claro. Sí, los precios seguramente.
2: Y ahí también viene la competencia, Víctor. Sí. Es lo que yo le decía. Ahorita, por ejemplo, hay productos carísimos.
4: Sí.
2: Yo no compro. Entonces, el mercado de alguna forma castiga también, ¿no? Está muy caro, entonces yo voy a buscar más allá. Si la mandarina aquí me dicen 25, 30, pues muy caro para mí. Me voy más allá, a Villa Dolores, entro hacia el Capriles, hacia Faro Murillo, seguro que voy a encontrar en 15 bolivianos. ¿No cree que eso también va a ayudar esa competencia?
4: Claro, la economía siempre, por lo menos lo que me han enseñado en economía política, es de que a mayor oferta los precios reducen, a mayor demanda los precios suben. Entonces, esa es una lógica, por eso lo decía, a eso iba, ¿no? Es que...
2: Víctor, lo que sí, los privados no van a vender al mismo precio de YPFB.
4: Es cierto, sí.
2: No creo que vendan la gasolina, el litro, la gasolina especial en 7 bolivianos.
4: Claro, pero ahí entra el aditamento de las ofertas en este caso. Si va a haber mayor oferta de la empresa privada, tanto de estatal, en este caso YPFB, en los hechos reales. ¿De dónde cree que sacaron esos candidatos que decían? No era una propuesta electoral simplemente. Es que los costos en algunos... A alguna persona incluso se le ha ocurrido decir, ¿por qué no importamos petróleo crudo? Aquí tenemos refinería, podemos de alguna manera evitarnos más gastos.
2: Víctor, pero en resumen, usted dice que esto va a beneficiar a la población. ¿Eso es lo que le entiendo?
4: Ciertos sectores, por ejemplo, la agroindustria puede comprar de la empresa privada.
2: Pero es que no los va a transferir, Víctor, a los productos al precio final.
4: Pero no estamos viendo el hecho real, ¿qué tipo de controles tienen? O sea, estamos hablando muy superficialmente, tendríamos que analizar. Ahora, al margen de esto, esos precios que hemos dado en este caso en Perú, en Chile, tanto en Paraguay, también pues tiene relación con el manejo, en este caso, con el problema de Medio Oriente. Porque recordemos algún tiempo atrás, en Perú y en Chile no era el precio actual. Y claro, comentamos hace 2 semanas creo de este tema, y claro, seguramente van a nivelarlo de acuerdo al movimiento que se da en el Medio Oriente. Entonces
2: exacto,
4: va a reducir. Entonces, todo
2: pero
4: esto,
2: y si sube, sí, también va a subir.
4: Claro, sí.
2: Víctor, pero resumo en esto. Esta liberalización de la venta de combustible, ¿usted cree que va a afectar a la canasta familiar? ¿A los productos de la canasta familiar? Porque todo lo de la canasta familiar, hasta ahorita no se normaliza el tema de la venta de leche después de los bloqueos, ¿no? Entonces, la carne, el queso, la leche, el pollo, todo tiene que ver con el combustible.
4: Así es.
2: Con
4: sí,
2: el diésel principalmente, ¿no?
4: Claro, pero hemos visto durante todas estas, prácticamente estos 10 días que han pasado después que se han levantado los bloqueos, estaba volviendo a los precios normales. Pero al solo escuchar, pero eso es simplemente, pues, popularmente la gente diría, pasajero, de momento, va a volver a reducir. Por eso ahí tiene que entrar el control del gobierno, de los gobiernos subnacionales, en este caso los...
2: ¿Las alcaldías?
4: Sí, las alcaldías, gobiernos locales también. Por lo tanto, dependerá de eso para que, de alguna manera, vuelva a la normalidad. Porque hay gente inescrupulosa que prácticamente... Cualquier una persona muy humilde que no tiene conocimiento absolutamente nada de economía, pero te inventa, dice que va a subir, dice que está por esta razón, ¿no? Entonces, es basta que diga, no, Shakira va a cantar, en este caso, va a participar en el Mundial, abriendo el Mundial. Entonces, por esa razón son capaces de inventarte así. Entonces, por eso tenemos que tener cuidado y también de parte coordinar gobierno local, departamental y nacional, para que de alguna manera esto vaya en beneficio de la sociedad. Esa es la realidad.
2: Gracias, Víctor. ¿Qué piensa Teo? Esta liberalización del combustible, a nosotros como ciudadanos de a pie, ¿qué nos interesa? Nos da miedo la inflación, Teo, porque de por sí ya todo es caro. La carne se ha vuelto un lujo, la leche se ha vuelto un lujo, ¿no es cierto? Entonces, el huevo igual, con relación al año pasado, usted agarra 100 bolivianos, no es nada ya. Y con lo que nos ha costado ganar los 100, se va como el viento. Con 100 bolivianos el año pasado, a principios de año, yo compraba un bidón de 55 bolivianos del fino. Me llevaba un pollito mediano con 35 bolivianos, grandecito todavía, y me sobraba para mi lechuguita y para mi tomate. Ya tenía mi sopa y mi segundo. Ahora, con 100 bolivianos, pues el kilo de carne nomás cuesta casi 100 bolivianos. El aceite, ni qué decir, se ha quedado, creo, en 80 o en 90. Ya nunca más ha aparecido el de 55. Por eso mi preocupación es, esta liberalización del combustible, Teo, ¿va a afectar a nuestra economía, a los productos de la canasta familiar?
3: Sí, una primera opinión es que esto es una confesión, digamos, de la incapacidad del gobierno. O sea, el gobierno no puede abastecer, no puede proveer el combustible para la producción, ¿no?, para que funcione la economía. Siempre voy a hablar desde la perspectiva de la pobreza, porque me preocupa la producción, ¿no? Entonces, como ya se ha declarado incapaz, entonces ya, bueno, que resuelvan sus problemas como puedan los bolivianos, ¿no? Absolutamente todos, ¿no? Pero, entonces, por otro lado, que ante esa situación, los bolivianos somos especulativos por excelencia, yo diría, ¿no? Inmediatamente estamos pensando, estamos anticipando, estamos viendo cosas, ¿no? Entonces, ¿qué es lo que va a ocurrir en lo real, ¿no? Si uno quiere vender más caro sus productos, ¿no? Entonces va a decir, no, yo me estoy comprando gasolina del libre mercado, ¿no?, de gasolina más cara, ¿no?,
2: del privado estoy comprando, sí, va a decir, no, ¿no?, del Estado, digamos, ¿no?
3: Entonces, porque no va a decir, yo me estoy comprando del Estado y por tanto te voy a vender más barato, no es eso, ¿no?, en el escenario de la compraventa en la calle. Por eso digo, tendemos a especular, ¿no? Y esto, por ahí alguien se resiente, ¿no? En el bloqueo hemos visto, ¿no?, todos los comerciantes han especulado a su querer, ¿no es cierto? Tomate, más de 10 bolivianos la
2: 12 estaba,
3: ¿no? Entonces especulamos. Hay dos problemas. Uno, el gobierno quiere lavarse las manos, que se los arreglen como sea ante la incapacidad de abastecer el combustible. Y por otro lado, nosotros vamos a estar sujetos al espíritu especulativo de los vendedores, en todo sentido, ¿no? Pero aquí hay un problema, ¿no? Si no me importara la producción, así está y con eso me conformo. Pero en todos los países he mencionado que han logrado desarrollo, hablemos de Corea del Sur, de Japón, de Suiza, de Islandia, de Noruega, ¿no? Los países más o menos intermedios, no voy a hablar de Estados Unidos ni de Rusia ni de Cuba, digamos, ¿no?, para no ir a esos extremos, han implementado todos absolutamente proteccionismo, subvención, sobre todo a la producción de alimentos. Entonces, con esto es una medida para, reitero, ¿no?, para lavarse las manos del gobierno. No está destinado a aumentar la producción, ¿no? Y reitero, en una primera fase, hasta lograr la industrialización, nuestra industria no va a desarrollarse si no hay proteccionismo, si no hay subvención, bien claro, ¿no? Y en ese sentido tú valorabas, Magda, el ejemplo de Pro Perú, dijiste, ¿no?
2: Y China,
3: ¿no?
2: Usted va a escuchar, Teo, perdón un paréntesis, que los autos eléctricos han llegado al mundo entero, han destituido incluso a las marcas alemanas más famosas, o sea, los autos eléctricos chinos, porque dice que el gobierno chino ha subvencionado a las primeras empresas. O sea, los ha apoyado hasta que han crecido y luego los ha soltado al mundo. Y mire, ahora China se está comiendo el mundo con autos eléctricos.
3: Entonces, desde la perspectiva de la producción,
2: más todavía,
3: de potenciamiento de la economía nacional, esto no sirve, esta medida, ¿no? Porque para eso,
2: mira, perdón, Teo, es decir, esta medida no va a proteger nuestra canasta familiar, no va a proteger los precios de nuestra canasta familiar, Teo, eso es lo que le entiendo, porque usted está hablando de que nos vamos a enfrentar con los especuladores incluso. Porque yo también preguntaba y decía, un surtidor, por ejemplo, que dice que va a vender de YPFB y también de los privados, ¿quién le va a controlar? O sea, va a decir, esta gasolina es de los privados o de YPFB.
3: O finalmente, si el gobierno, porque hay que reconocer, en el ámbito público, de las empresas privadas y en el nivel del Estado, la corrupción es lo que arruina absolutamente todo. No es porque sea, porque por ejemplo hay una empresa del Estado, ¿no? Por ejemplo, Petroperú, ¿no? En el caso de Perú, Petrobras en el caso de Brasil. Noruega tiene su industria petrolera estatal, ¿no? Entonces, no es que lo estatal, lo público sea malo de entrada. La corrupción es la que lo arruina, ¿no? Y si vamos a tener gobernantes corruptos, bueno, todo el aparato del Estado nombrado a compañeros, parientes, entonces eso no se va a resolver. Pero ese es un tema que tenemos que resolver, ¿no? Sí hemos podido, que de alguna manera, porque tenemos que mencionar algunos ejemplos que funcionan. Por ejemplo, la renta dignidad, mayores de 60 años. ¿Funciona? No creo que, a no ser que ya veamos caso por caso, no es mucho, ¿no? No he visto mejor personas menores de 60 hayan comprado renta dignidad, ¿no? Pero hay un nivel de control más o menos aceptable, ¿no? Entonces, por otro lado, y de igual manera para las personas con discapacidad. Entonces, si podemos identificar a las personas mayores con cierto control, incluso en el escenario de corrupción, y también, ¿no?, las personas con discapacidad, ¿no es cierto?, se puede llegar a esas personas, ¿no es cierto?, ¿por qué no llegar a los sectores productivos, ¿no? Entonces, cuando se llega a, se identifica así un censo, ¿no?, para que los sectores productivos nacionales, ¿no es cierto?, puedan merecer, ¿no es cierto?, este apoyo, esta subvención, diremos, ¿no?, que directamente el Estado los provea, ¿no? Pero combustible de buena calidad, eso iba, ¿no? Porque si va a haber, digamos, combustible limpia, vamos a decir, ¿no es cierto?, que están vendiendo o están importando y están vendiendo los privados, y gasolina basura el Estado, por supuesto que el Estado ni sirve para subvencionar, porque esas máquinas, esos tractores que tendrían que servir para la siembra y la cosecha, ¿no es cierto?, se van a arruinar con gasolina basura. Pero esa gasolina basura existe porque hay corrupción, ineptitud en los administradores de la cosa pública.
2: ¿Y quiénes van a pagar las consecuencias?
3: Bueno, al final el resultado va a ser que el país no produce, ¿no?, que el país no progresa, ¿no es cierto?, y vamos a estar estancados otros 100 años más, ¿no?, Bolivia, como estamos. Hay que siempre repetir, Bolivia es el país colero de Sudamérica, ¿no? Bueno, pueden echar la culpa, no tenemos acceso al mar, nos han quitado el mar. Paraguay no tiene acceso al mar y está, como estamos viendo, apuntando, está ya despegando, si vale el término, en el desarrollo. ¿Qué nos falta a nosotros? Elegimos autoridades o gobernantes incompetentes, ¿no? Es un compromiso con el país. No, hay que tener compromiso con el país,
13: comprometiéndonos con los productores, ¿no?
3: Si no nos comprometemos con los productores, estoy hablando no solo tú, porque también uno puede tener la idea de que los productores son los de la agroindustria, no.
13: No es cierto.
3: Hay productores de llama en el altiplano, sí, de quinoa,
2: leche, papa, queso, etcétera. Papa.
3: Y que no, ¿qué les ha dado el Estado a ellos? No les ha dado absolutamente nada, ¿no? Entonces, si pensamos, porque siempre uno tiene que pensar desde qué le interesa, a mí qué me interesa, que el Bolivia se potencie, que el Bolivia se desarrolle, que Bolivia, no, finalmente, si tiene tanto oro, tantos minerales, ¿no es cierto?, tantas tierras ricas, ¿no? Creo que China tiene un 10% de tierras productivas, en cambio nosotros tenemos casi un 60% de tierras productivas, y que deberíamos ser el capital más que Perú en términos de tierra productiva. Pero estamos como estamos. ¿Por qué? Porque elegimos gobernantes incompetentes, gobernantes corruptos, ¿no? En general, siempre habrá excepciones, de las cuales me disculpo.
2: Gracias, Teo. Era Teófilo Choque en los micrófonos de Radio Integración. Cierro con esto yo por mi parte. Durante los bloqueos hemos visto imágenes, por ejemplo, de Río Abajo, ni siquiera de Río Abajo, de Carreras, de Lipari. La gente ha roto los bloqueos a pie, ha ido a comprar sus lechugas, sus verduras, y han visto todos esos campos verdes donde las lechugas, los repollos así grandes estaban. Eso tiene que ser Bolivia. Tiene que ser ese plátano que mi comadre ha visto en Buenos Aires, Argentina. Hermosos plátanos. Y la señora, la gaucha, le ha dicho, ese plátano es boliviano. Y es el que más compran aquí. Pero ahora vea usted las otras imágenes que luego en el bloqueo, los productores de banano han botado toneladas, que se ha podrido. Lo han botado al camino. ¿Quería decir algo, Teo?
3: Sí, respecto a los productos.
13: Como nadie, papa también.
2: Péguelo, Estito, por favor. Ahora sí.
3: Como la papa también. A 120 ha llegado las papas bolivianas a Emilia, ¿no? Cuando estaba en 70, antes del bloqueo. Yo busco, ¿no? Me gusta la papa, ¿no? Me robo la papa de la cocina siempre. Entro y veo papa y me saco la mano, aunque sea quemante, ese es mi defecto. Pero cuando voy a un restaurante, veo pues con dos papitas, porque normalmente dan uno, ¿no? Dos papas, me ha alegrado definitivamente, ¿no? Uy, qué bien. Pero eran papas, esas blancas, peruanas, supongo.
2: Sin ojos, así sí, lisas,
3: sí,
2: ¿no?
3: Exactamente. No tenía sabor, he tenido que dejar una papa, ¿no? Entonces, nuestros productos pues son deliciosos, nuestras emilias, la papa emilia, la roja, la negra,
2: son
3: etcétera.
2: Uxas.
3: Entonces, tenemos pues esa capa, pero ¿está pensando el gobierno en eso? ¿No es cierto? Para empezar, por ejemplo, habla usted sobre las verduras en Río Abajo. Tarea número uno, desinfectar el río Choqueapu.
2: Pobre río.
3: No, pero pobre nosotros que comemos, ¿no?
2: Pobre río, le digo, porque el agua es vida, Teo. Y tenemos pues lagos, aguas contaminadas, producto de la minería ilegal, etcétera, que saca del contrabando todo el oro y no deja nada para nuestro país. Solamente nos dejan aguas contaminadas con cianuro, con mercurio.
3: Claro, eso decía a propósito de lo que decía Víctor, ¿no? Los productos rechazados nos llegan aquí, ¿no? No, las frutas rechazadas en otros mercados nos vienen aquí, decía Víctor. Si esto es verdad, ¿no es cierto? ¿Cuál será, digamos, la posibilidad de que soporten los análisis químicos los productos de Río Abajo, no, para la exportación, ¿no? Entonces, ¿de eso está pensando el gobierno? me parece que está ausente de todo eso, ¿no? Y por eso me preocupa, ¿no? Está improvisando, lavándose las manos, achicando el Estado, cuando en realidad, ¿no?, el desarrollo, la producción depende de un Estado fuerte, capaz de hacerse obedecer absolutamente con todos, ¿no? No quiero decir que haya un Estado que prive la libertad, ¿no?, que intervenga la vida, no, que proteja la producción. Eso.
2: Muchas gracias, Teófilo Choque. Con Víctor Beria nos despedimos. Adelante,
4: sí,
2: Víctor.
4: Es verdad lo que están comentando. Realmente, cuando hay varios que comentamos estos temas, realmente sale a luz muchos temas que creo que la sociedad, los oyentes van a aprovechar. Caso, por ejemplo, el tema que tocó Teo es muy importante: la corrupción. Recuerden, en el gobierno anterior, de los gobiernos del MAS, el Fondo Indígena estaba dirigido a eso. ¿Pero qué hicieron con eso? ¿Quiénes están ahora con esos problemas? China, por ejemplo, países asiáticos, nuestro altiplano lo volvería un vergel. Lastimosamente no es así. Ahora los administradores, en este caso la cosa pública, la ley 1178, controla. Compañero, por ejemplo, sabemos que es ex concejal, debe conocer bastante este tema. Por ejemplo, en las universidades, en los municipios. En algún momento hemos tocado estos temas hace varios años, por ejemplo, el nepotismo. Ahora es fácil encontrar dos personas de la misma familia trabajando, o tres o más, en entidades estatales. Eso es corrupción también. El gobierno tiene que ser fuerte. Comparemos con un papá, por ejemplo. Si un papá cumple las obligaciones en el aspecto, digamos, moral, económico en la casa, por muy drástico que sea el papá, siempre se lo va a respetar, o la mamá, en este caso los jefes de familia. Pero si el papá es, ¿qué le digo?, una persona totalmente displicente, no cumple las obligaciones, solamente es para exigir el cumplimiento de los hijos, y cuando los hijos, e incluso cuando los papás también cometen ciertos errores, no dicen nada cuando ellos cometen el error, pero cuando los hijos cometen el error, son drásticos. Entonces, comparemos, el Estado, si va a ser fuerte, controlador, que no deje hacer las cosas a libre albedrío, la ciudadanía va a entender, va a respetar. Y Teo también decía, ¿por qué llegamos a esto? Usted también decía de que nosotros hemos elegido, hay que elegir a un gobernante que realmente haga el bien para su país. Pero lastimosamente, ¿de dónde viene esto? Por eso en algún momento decíamos, ya meses atrás, en la época de elecciones, yo no confío en las propuestas y en los programas o en las personalidades que aparentemente tienen como candidatos en sus frentes. ¿Por qué? Porque nunca se la cumplen. ¿Qué debe cambiar para que esto mejore? Modificar la ley. En relación a los candidatos, las promesas tienen que cumplirse. Porque te ganan los votos a la gente que no tiene conocimiento. Dice que va a ser esto, vamos a tener...
2: Pero Víctor, que también, pero el pueblo vote por un plan, por una propuesta.
4: Sí, pero
2: que no vote solamente por una cara, por emociones, por una sonrisa.
4: Por eso lo decía en ese entonces, ese plan, esa propuesta que tengan, que cumplan. No solamente, pues, cuando llegan al gobierno, completamente diferente. Eso es lo que hay que hacer.
2: Víctor Beria, muchísimas gracias. Ya 12:59. Les agradecemos muchísimo.
3: Muchas gracias. Hasta cualquier momento, amigos oyentes de la Radio Integración.
2: Gracias Víctor Beria.
4: Sí, gracias a toda la audiencia por habernos tolerado todos estos temas que hemos tocado. Y ha sido, creo que, importante.
2: Gracias.
4: Hasta el próximo.

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1: Enseguida ya tenemos Integración Boliviana, pero antes permítanos un resumen así apretado también de otras noticias que han surgido en las últimas horas. A propósito del dólar flexible, el ministro de Economía, Gabriel Espinosa, ha indicado que no se justifica el alza de los precios de productos importados. Espinosa explicó que gran parte de los insumos, la maquinaria y los productos importados ya se comercializaban con un tipo de cambio referencial superior al oficial.

Vamos a ampliar esta información de lo que ha indicado el ministro de Economía a propósito del dólar flexible. Yo les diría no caer en la especulación. Ese fue el pedido hoy jueves del ministro de Economía, Gabriel Espinosa, ante las versiones que alertan de una devaluación con efectos inflacionarios debido a la reciente reforma del tipo de cambio en Bolivia. Desde el lunes, Bolivia pasó a un régimen unificado de tipo de cambio oficial en función de la dinámica del mercado, cuando antes regía una cotización oficial de 6.96 y un tipo de cambio referencial que rondaba los 10. El ministro de Economía explicó que gran parte de los insumos importados ya tenían el precio calculado en función del tipo de cambio referencial. Los incrementos de precios se han dado ya en la gestión 2023 y 2024, en la gestión de Luis Arce, cuando se descontroló la política monetaria y cambiaria, dijo. Hoy día, gran parte de los insumos que se importan, gran parte de la maquinaria de los productos importados, ya se calculaban a un tipo de cambio referencial y, por lo tanto, los incrementos de precios no deberían darse, dijo el ministro de Economía. Asimismo, pidió conciencia a aquellos que quieran aprovechar esta situación o algún grado de desinformación de la población.

0: la Asamblea Legislativa. Vamos al detalle. Pese a haber pedido atención a sus demandas bajo amenaza de paro, las autoridades judiciales no han asistido hoy jueves a la reunión convocada por el vicepresidente Edman Lara con las bancadas de la Asamblea Legislativa. Eso demuestra una falta de voluntad cuando ellos mismos han solicitado ser atendidos, dijo el vicepresidente a las autoridades judiciales. En particular, señaló al presidente del Tribunal Supremo de Justicia, Romer Saucedo, que un día antes estuvo en La Paz para reunirse con el gobierno y hoy jueves no asistió al diálogo con la Asamblea y no dio explicaciones. Hasta aquí las noticias, amigos oyentes. Muchísimas gracias por su atención. Enseguida viene Integración Boliviana. Entre tanto, acá en la Ciudad del Alto tenemos un cielo parcialmente nuboso, con frío, y claro, estamos en invierno también, ¿no? Cuídense, por favor. Tengan ustedes muy buenas tardes.
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2: 13 horas, 16 minutos.
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2: 13 horas, 30 minutos.
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2: 13 horas, 45 minutos.

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2: 14 horas, 1 minuto.
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1: 14 horas, 17 minutos.
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2: 14 horas, 30 minutos.
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1: 14 horas, 45 minutos.
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1: 15 horas, 2 minutos.
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Hola, ¿qué tal? Muy buenas tardes. Bienvenidos a Buenas Tardes Integración en esta jornada de jueves 2 de julio del año 2026. Hoy, como todos los días, en este espacio vamos a ir compartiendo informaciones de lo más destacado, aquellas informaciones que han marcado la agenda informativa en la jornada.

0: 15:28, continuamos con más de las informaciones. Ministro de Economía pide no caer en la especulación de precios tras la reforma del tipo de cambio. Relativiza impacto en importaciones. Yo les diría no caer en la especulación. Eso fue el pedido de este jueves. Eso fue el pedido este jueves del ministro de Economía, Gabriel Espinosa, ante las versiones que alertan de una devaluación con efectos inflacionarios debido a la reciente reforma del tipo de cambio en Bolivia. Desde el lunes, Bolivia pasó a un régimen unificado de tipo de cambio oficial. Para este jueves es de 9 bolivianos con 78 centavos el dólar, en función de la dinámica del mercado, cuando antes regían una cotización oficial de 6,96 y un tipo de cambio referencial que rondaba entre los 10 bolivianos. El ministro explicó que gran parte de los insumos importados ya tenían el precio calculado en función del tipo de cambio referencial. Los incrementos de precios se han dado ya en la gestión 2023-2024, en la gestión de Luis Arce Catacora, cuando se descontroló la política monetaria y cambiaria. Hoy día gran parte de los insumos que se importan, gran parte de la maquinaria de los productos importados ya se calculaban a un tipo de cambio referencial y por lo tanto los incrementos de precios no deberían darse, dijo Espinosa. Asimismo, pidió conciencia a aquellos que quieran aprovechar esta situación o algún grado de desinformación de la población. Este no es un momento para especular con la economía de la gente, agregó.
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0: 15:33.
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0: 15:55, continuamos con más de las informaciones. Gobierno deja en manos de la Asamblea la solución a las acefalías de magistrados. El viceministro de Transparencia, Yamil García, aseguró que la solución a las acefalías de magistrados del Tribunal Constitucional Plurinacional TCP y del Tribunal Supremo de Justicia corresponde a la Asamblea Legislativa en medio de la polémica por un proyecto de ley que plantea una designación interina para cubrir esos cargos. Si no hubiera habido autoprórroga, no estaríamos ante esta complejidad del tipo constitucional. Ahora, ¿cómo se tienen que resolver los problemas de este orden? Pues a través de leyes, dijo, van a haber dos elecciones cada año y medio para completar, o sea, existe lamentablemente un problema que ha sido provocado por los autoprorrogados, pero en todo caso le corresponde al legislativo analizar ahora qué solución se plantea a través del mecanismo correspondiente, afirmó García. La autoridad explicó que tiene conocimiento de al menos 6 proyectos de ley que buscan resolver las acefalías y señaló que será la Asamblea la que analice las propuestas. Agregó que el Ejecutivo emitirá una posición cuando exista una iniciativa concreta que haya avanzado en el Legislativo. García también señaló que la Constitución establece que los magistrados deben ser elegidos por voto popular y ejercer un mandato de 6 años. Sin embargo, afirmó que la autoprórroga generó una distorsión constitucional que ahora debe ser resuelta mediante los mecanismos que correspondan. Asimismo, sostuvo que la prioridad del gobierno es avanzar en una reforma estructural de la justicia y remarcó que cubrir las acefalías no resolverá por sí solo los problemas del sistema judicial. Lo que queremos es abrir la discusión acerca de los problemas estructurales de la justicia, indicó. Las declaraciones surgen en medio de la polémica por un proyecto de ley que, según denuncias de autoridades y legisladores de oposición, plantearía facultar al presidente de Estado para designar de manera interina a 5 magistrados del TCP y 2 del Tribunal Supremo de Justicia. El gobierno negó haber presentado esa iniciativa y reiteró que existen varias propuestas en análisis dentro de la Asamblea Legislativa. García también afirmó que los magistrados prorrogados no pueden quedar en la impunidad y anunció que el Viceministerio de Transparencia recopila información sobre las denuncias recibidas para posteriormente promover las acciones judiciales que correspondan.
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0: 16 horas, 2 minutos.
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1: 16 horas, 31 minutos.
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9: Dieciséis horas con 33 minutos, continuamos con más de las informaciones. Cadetram La Paz instruye cotizar, cobrar y facturar fletes al tipo de cambio oficial flexible. La Cámara Departamental de Transporte Cadetran de La Paz instruyó cotizar, facturar y cobrar las facturas por fletes de transporte internacional en dólares estadounidenses, aplicando el tipo de cambio oficial del Banco Central de Bolivia, vigente en cada operación de emisión y pago de facturas. La determinación se enmarca en un comunicado oficial en el que se señala cotizar los servicios de transporte internacional en dólares estadounidenses, facturar los fletes aplicando el tipo de cambio oficial determinado por el Banco Central de Bolivia vigente al día de emisión de la factura. La entidad argumenta que el sector trabaja con costos expresados en moneda extranjera debido a la fluctuación del tipo de cambio y a que operaciones como seguros, combustible, permisos, repuestos, mantenimiento se ven directamente afectadas por el valor del dólar. El comunicado añade que la base imponible de exportaciones e importaciones es calculada en dólares por la aduana nacional y que exportadores e importadores realizan sus pagos en esa misma moneda, lo que respalda el uso del dólar en la estructura de costos del sector. Finalmente, Cadetran recordó que aunque los fletes se rigen por la libre oferta y demanda según el Decreto Supremo 21060 en el transporte internacional deben expresarse en dólares estadounidenses conforme a la normativa de la aduana nacional y el Servicio de Impuestos Nacionales.
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16 horas con 57 minutos, así hemos llegado a la parte final de nuestra participación en esta jornada de jueves 2 de julio del año 2026. Gracias, Bill, por acompañarnos vía internet en las diferentes páginas digitales donde nos tienen agregados como Radio Integración 640 AM. Por supuesto, también no nos olvidamos de nuestros amigos y amigas, quienes nos acompañan a diario, todos los días, a través de sus cancheras, vía nuestra señal analógica en los 640 amplitud modulada. Que tengan un resto de jornada agradable, el reencuentro el día de mañana. Muy buenas tardes, permiso.

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1: 17 horas, 4 minutos.
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0: Bienvenidos, bienvenidos al Integrador. Esto es el Integrador a través de los 640 en amplitud modulada, a través del internet en www.radiointegracion.com. Vamos con informaciones. Y La Paz enciende la tea de las fiestas julias y presenta su nueva marca ciudad, Capital del Cielo. La ciudad de La Paz dio inicio este miércoles a las fiestas julias con el tradicional encendido de la tea de la libertad y la presentación de su nueva marca ciudad, Capital del Cielo. Una estrategia que busca fortalecer la identidad paseña y proyectar al municipio como un destino turístico, cultural y de inversión, como subrayó su alcalde César Dogweiler. La ceremonia se realizó en el renovado Parque La Icacota, donde autoridades municipales, representantes de instituciones, ciudadanos participaron del acto que marca el comienzo de las celebraciones por los 217 años de la gesta libertaria del 16 de julio de 1809. La tea simboliza el espíritu de libertad que dio origen al movimiento emancipador liderado por los protomártires paseños. Durante el evento también fue presentada la nueva marca ciudad La Paz, Capital del Cielo, una identidad visual inspirada en la geografía, la diversidad y el patrimonio cultural de la sede de gobierno. La propuesta incorpora elementos representativos como el sistema de teleféricos, una paleta de colores que refleja la riqueza natural y cultural del municipio, con el propósito de consolidar la imagen de La Paz a nivel nacional e internacional. La presentación de la marca forma parte de una estrategia municipal orientada a impulsar el turismo, atraer inversión y fortalecer el sentido de pertenencia a los paseños. Según la alcaldía, las fiestas julias contemplan más de 165 actividades culturales, gastronómicas, deportivas, sociales e institucionales que se desarrollarán durante todo el mes de julio como un motor para dinamizar la economía local y promocionar la ciudad. Con el encendido de la tea, el lanzamiento de la nueva imagen institucional, La Paz abre oficialmente un mes de homenajes a su historia y reafirma su apuesta por combinar tradición e innovación. Las autoridades convocaron a la población a participar en las actividades programadas, destacando que las celebraciones buscan no solo recordar la revolución del 16 de julio, sino también proyectar una ciudad moderna, inclusiva y con vocación turística hacia Bolivia y el mundo.
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Continuamos con más informaciones. La Cámara Nacional de Industrias propone una agenda regional para frenar el comercio ilícito. La Cámara Nacional de Industrias llevó al escenario regional una serie de propuestas para fortalecer la lucha contra el comercio ilícito y pidió una mayor coordinación entre los sectores público y privado. El objetivo es enfrentar el problema que la Cámara Nacional de Industrias afecta a la competitividad, la inversión y el empleo formal. La entidad participó del quinto encuentro del Consejo de Asociaciones Empresariales Sudamericanas por el Comercio Ilícito, realizado en Argentina, representante de cámaras empresariales de Bolivia, Brasil, Chile, Perú y Uruguay, analizaron estrategias juntas para combatir el contrabando. La delegación boliviana estuvo encabezada por el presidente de la Cámara Nacional de Industria, Gonzalo Morales, el gerente general Marcelo Barrón y el asesor de la presidencia, Hugo Siles. Las propuestas presentadas figuraron la reactivación del Consejo de Lucha contra el Contrabando, la creación de un observatorio especializado, el impulso de asociaciones público-privadas para fortalecer los controles y la municipalización de la lucha contra este delito bajo el argumento de que trasciende el ámbito económico y constituye también un desafío para la seguridad del país.

0: Vamos con más informaciones y diputados aprueban otro crédito de 21 millones y pasa al Senado. Un crédito gestionado en octubre de 2025 finalmente fue aprobado por la Cámara de Diputados por un monto de más de 21 millones de euros provenientes del Fondo Internacional de Desarrollo Agrícola destinado a cuatro departamentos. La aprobación fue unánime en el plenario. El ministro de Desarrollo Productivo, Oscar Mario Justiniano, fue el encargado de asistir al pleno de los diputados para explicar en qué consiste y a dónde irán los 21 millones que acordó el gobierno de Luis Arce. Los diputados en sus justificaciones destacaron que este primer crédito para el sector productor, ya que hasta el momento aprobaron otros préstamos, pero para infraestructura como caminos o puentes. El crédito fue otorgado a 27,5 años de plazo, un periodo de gracia de 8 años y un interés del 4,32% que puede ajustarse. Algunos legisladores pidieron revisar el porcentaje del crédito, pero el ministro les recordó que el memorándum ya fue firmado en 2025 y que solo se debía aprobar el documento. El nombre del proyecto es Programa para el Desarrollo de una Agricultura Sostenible y Resiliente, que se desarrolla en cuatro departamentos. Pando debe ver beneficios en 14 municipios, Beni en 6 municipios, Santa Cruz y La Paz, cada uno con 2 municipios. El programa beneficiará a 17.500 hogares. El grupo objetivo abarca a los pequeños productores de las explotaciones agrícolas familiares, las tierras altas y las tierras bajas, que se organizan en comunidades, asociaciones y territorios indígenas originarios campesinos, TIOC, y se encuentra en situación de pobreza, inseguridad alimentaria y nutricional, señala parte del documento final que aprobaron los diputados. Vamos con más información. El transporte libre de La Paz advierte posible alza de tarifas por incremento de precios de repuestos. Transporte Libre de La Paz advirtió que las tarifas del transporte urbano interprovincial e interdepartamental podrían incrementarse en los próximos meses como consecuencia del posible aumento del precio de los repuestos e insumos importados tras la flexibilización del tipo de cambio del dólar. El dirigente del dólar, Limber Tancara, señaló que el encarecimiento de los costos de operación obligaría a los transportistas a solicitar una actualización de tarifas para mantener la actividad. Tancara explicó que gran parte de los repuestos, lubricantes, llantas y accesorios utilizados por el transporte público son importados, por lo que cualquier variación en el tipo de cambio repercute directamente en los gastos del sector. Recordó que una situación similar se presentó cuando se redujo el subsidio a los combustibles, hecho que derivó un ajuste de tarifas en el municipio de La Paz. Al tener un incremento de los costos de operación, va a hacer que nosotros como transportistas exijamos a la autoridad una actualización tarifaria en base a la economía que se va a manejar, afirmó. El dirigente también alertó sobre posibles hechos de especulación en el mercado de repuestos. Sostuvo que algunos comerciantes aprovechan el contexto económico para elevar los precios con el argumento de haber adquirido dólares en el mercado paralelo. Existen malos bolivianos que se aprovechan de todo. Nos han hecho pagar montos terribles alegando que compraron el dólar paralelo a 17 o 18... cuando en realidad habían importado mucho antes, denunció. Como representante de transporte libre, de concretarse el incremento en los costos de los insumos, el ajuste tarifario alcanzaría a minibuses, trufis, taxis, radiotaxis y también el transporte interprovincial e interdepartamental. El sector anunció que buscará coordinar con las alcaldías, gobernaciones, la Autoridad de Regulación y Fiscalización de Telecomunicaciones y Transportes y el Viceministerio de Transportes para analizar alternativas que permitan afrontar la situación. Pese a ello, Tancara pidió comprensión a la población y aseguró que una eventual solicitud de incremento en las tarifas no responde a una decisión del sector, sino al impacto de las condiciones económicas sobre los costos de operación. Advirtió que si continúa el encarecimiento de los insumos importados, el debate sobre una nueva nivelación de tarifa volverá a instalarse entre autoridades, transportistas y usuarios, con el efecto directo en la economía de las familias bolivianas.
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0: Hola, pues estamos con más información. Importación privada de combustible podría comenzar tras la reglamentación del decreto, afirma el gobierno.
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Continuamos con más informaciones. Importación privada de combustibles podrá comenzar tras la reglamentación del decreto, afirma el gobierno. El ministro de Hidrocarburos, Marcelo Blanco, explicó los alcances del decreto supremo que autoriza la importación privada de combustibles y aseguró que la medida busca ampliar la oferta de diésel y gasolina en el país mediante la incorporación de nuevos proveedores. La autoridad indicó que la reglamentación de la norma estará lista en los próximos días y permitirá iniciar el proceso para que empresas privadas puedan importar y comercializar carburantes. Blanco señaló que la libre importación de combustible ya era posible bajo determinados mecanismos, pero afirmó que un nuevo decreto incorpora mayores condiciones de transparencia y seguridad para facilitar el ingreso de nuevos operadores. Precisó que una vez aprobada la reglamentación, los interesados deberán cumplir un proceso administrativo que incluye la obtención de las respectivas licencias antes de iniciar las importaciones. El ministro aclaró que el precio de los combustibles importados por privados no será fijado por el gobierno, sino que responderá a las condiciones del mercado. Dijo que la Agencia Nacional de Hidrocarburos establecerá un precio referencial, mientras que cada importador definirá el valor final de comercialización. En contraste, remarcó que YPFB continuará importando y comercializando gasolina y diésel subvencionados bajo las mismas condiciones y precios vigentes. La explicación fue realizada durante una reunión con representantes del sector productivo en la que también participó el presidente de la Cámara Agropecuaria del Oriente, Klaus Frelkin. El dirigente expresó su respaldo a la apertura al mercado y sostuvo que el país necesita incrementar la oferta de combustibles para garantizar el abastecimiento durante las campañas agrícolas. Frelkin afirmó que la principal demanda del sector productivo es contar con diésel disponible en las estaciones de servicio, debido a que las labores de siembra y cosecha dependen de ventanas de tiempo específicas. En ese sentido, consideró positiva la participación de nuevos importadores, siempre que exista una competencia basada en la calidad, el volumen y la eficiencia del servicio.

0: Con más informaciones, el banco registran 46.000 operaciones de reprogramación de créditos y se rechazaron solo 240. La Asociación de Bancos Privados de Bolivia informó que las entidades financieras procesaron 46.000 operaciones de reprogramación y refinanciamiento de créditos desde la emisión del Decreto Supremo de Alivio Financiero, mientras que solo 240 solicitudes fueron rechazadas tras la evaluación individual de los casos. Se han procesado en el sistema bancario 46.000 operaciones. Esto equivale a decir que se han reprogramado operaciones y se han refinado o refinanciado operaciones por un monto aproximado de 3.200 millones bolivianos, señaló el ejecutivo de Asobank, Nelson Villalobos, en conferencia de prensa. Remarcó que la aplicación del decreto supremo es automática y que los clientes deben presentar voluntariamente su solicitud ante la entidad financiera correspondiente.
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Continuamos con más informaciones. Y delincuentes roban joyas valuadas en más de 200 mil bolivianos tras ingresar por el techo de una tienda en Santa Cruz. El hecho delictivo se registró en la ciudad de Santa Cruz, donde delincuentes ingresaron por el techo de una tienda de empeño ubicada en la zona de la Charca, cerca del primer anillo, y sustrajeron joyas de oro y plata, además de equipo electrónico de alto valor. La propietaria del negocio, Ingrid Arancibia, denunció que los antisociales aprovecharon la parte superior del inmueble para entrar sin ser detectados inicialmente. El local contaba con cámaras de seguridad y sensores, los cuales registraron el ingreso de uno de los implicados, quien posteriormente habría desconectado el router y se cubrió el rostro con una capucha. De acuerdo con las imágenes de seguridad, un segundo sujeto esperaba a bordo de una motocicleta en las afueras del establecimiento para facilitar la fuga. Con una estimación preliminar de la afectada, solo las joyas robadas tendrían un valor aproximado de 200 mil bolivianos, sin considerar computadoras portátiles y celulares de alta gama, también sustraídos. Arancibia manifestó su preocupación debido a que parte de las joyas pertenecen a clientes de la tienda de empeño. El comerciante indicó que ya entregó las grabaciones de seguridad a la policía con el objetivo de colaborar en la identificación y captura de los responsables del hecho. Vamos con más informaciones. Mapiri, la policía despliega operativo tras balacera entre comunarios y presuntos atracadores. La policía de Mapiri, al norte del departamento de La Paz, desplegó un amplio operativo de búsqueda en la zona boscosa luego de un enfrentamiento armado entre comunarios y un grupo de presuntos delincuentes. El hecho generó momentos de tensión en la región y mantiene en alerta a las fuerzas del orden, que continúan rastreando los implicados. De acuerdo con los primeros reportes, el intercambio de disparos dejó al menos dos personas heridas, un comunario y uno de los presuntos atacadores. Tras la balacera, el resto de los sospechosos logró escapar del lugar e internarse en una zona de difícil acceso, lo que complica las labores de captura. El hecho se habría originado luego de un robo a mano armada cometido en una comercializadora de oro de la zona. Tras el asalto, pobladores del lugar reaccionaron e intentaron detener a los presuntos responsables antes de la llegada de la policía, lo que derivó en el enfrentamiento. Posteriormente, los sospechosos emprendieron la huida hacia áreas boscosas cercanas, donde actualmente se concentra el operativo policial. Efectivos de distintas unidades fueron desplazados al lugar para intentar dar con el paradero de los implicados y reforzar el control en la zona. Las autoridades policiales informaron que la investigación continúa en curso y se espera un informe oficial que precise la identidad de los involucrados, así como el estado de salud de las personas heridas. Mientras tanto, la población permanece en alerta ante la presencia de los presuntos delincuentes, aún prófugos.

0: Hasta aquí las informaciones del integrador. Que tenga un buen resto de jornada. Continúe con la programación de Integración.
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8: 18 horas, 3 minutos.
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2: 18 horas, 30 minutos.
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2: Son las 19 horas.
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3: 19:32.
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